0: les fue el fin de semana? ¿Qué tal el puentecito? Estuvo bueno. Sí, estuvo bueno el puente. Con ese arrancó desde el partido Colombia-Portugal. Bueno, no ganamos, pero estuvimos a esto, literal, con medio pie y medio dedo del pie de Davinson. Estuvimos a esto de ganar ese partido. Bueno, fue, clasificamos primero, ahí estuvo bien la cosa, arrancó bien. Después más de uno se fue a celebrar esa clasificación. Al día siguiente más de uno se fue por ahí para playita, por ejemplo. El festivo lo usó más de uno para descansar. En fin, estamos de vuelta, estamos de regreso, noche de martes, en la parla de Mix.
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0: Llegando a, reportándome esta noche, en la parla. Hoy, como cada martes, vamos a hablar de cositas misteriosas, pero todavía no. Más adelante, en esta noche de martes, con Mix Radio.
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0: Por ahora, actívense, repórtense. ¿Dónde andan esta noche? Me pueden escribir, me pueden mandar notas de voz a través del 301-301-1039, el WhatsApp de Mix Radio, para que de una se pongan en modo Mix esta noche de parla, en la parla de Mix Radio. Antes de cualquier cosa, a lo que vinimos, metele perreíto a la noche. Flow Ozuna. Ese es el remix, ¿eh? Bienvenidos.

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1: Grupo B.
2: Isaías 40:29.

0: Ya reportándose por ahí, escuchando Mixer Radio también, escuchando La Parla en este martes. Mañana, para la gente que ha preguntado también por ahí, mañana vamos a estar de nuevo recibiendo muchas de esas ayudas que hoy ya recibimos, una cantidad importante de ayudas. Pero bueno, ante lo grande que ha sido la situación ahí en Venezuela, tristemente hay mucha gente damnificada y que necesita todo este tipo de apoyos, de ayuda. Bueno, mañana nuevamente vamos a estar recibiendo sus ayudas, sus donaciones, muy pendientes aquí a Mixer Radio, porque aquí también vamos a estar contándoles todos los detalles. Vamos a estar recibiendo aquí sus donaciones, alimentos no perecederos, artículos de aseo personal.
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0: Bueno, todo ese tipo de cosas. Bienvenidas, bienvenidas. Mañana los esperamos, ¿ah? ¿Eh? Y vamos a estar en modo mix. Vamos a poner, mejor dicho, la camiseta para seguir ayudando a nuestros hermanos venezolanos. Un abrazo para toda la gente que nos escucha, que de pronto es de Venezuela, se vino a Barranquilla.

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0: Sí, también aquí está con Gilberto Santa Rosa, como esa época de la salsita combinada con la música urbana también. Pero vamos a hacer un doble play de clásicos, porque más o menos, en esa misma época, más o menos, Magnati Valentino decían, ¿tú quieres saber cómo es que se hace el romantiqueo? Ok, punto y coma, qué temazo.
1: ¿Qué tema, bro?
0: En la parla de Mix.

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Sean Paul se reporta esta noche también. Agarra mi mano, así se llama esta canción. Y aquí está, en Mixer Radio a esta hora de la noche. En La Parla, La Parla, sigue el aire, segunda hora.

Porten para que me digan dónde andan en esta noche escuchando Mix Radio. 301-301-1039. Mándame nota de voz, mándame mensaje, bueno, como quieras, pero ponte en modo Mix, actívate por ahí. Esta noche, martes con cara de lunes, martes de regresar después de irse de puente. Oigan, les tengo una invitación. Han estado escuchando una promo aquí en Mix Radio y nos han estado escuchando, por ejemplo, hoy en la tarde o esta mañana, que estuvimos recibiendo muchas ayudas para nuestros amigos de Venezuela, nuestros hermanos venezolanos, pues lo que están teniendo que enfrentar ahorita, que no es nada fácil. Todavía se ven noticias por ahí, videos de todos los equipos de rescate intentando recuperar, salvar todas las vidas posibles. Pero también hay muchas personas que, bueno, lo perdieron todo también, literal. Así que desde aquí, desde Mix Radio, ustedes han venido escuchando esta campaña para poder llevar ayudas hasta Venezuela. ¿Listo? Mañana, aquí en Mix Radio, aquí vamos a estar recibiendo todas esas ayudas. El punto para recibir su ayuda, por pequeña que sea, sirve, cuenta. Mañana vamos a estar recibiendo aquí en Mix, en la calle 72, número 4837. Aunque, por ejemplo, en la 72 están trabajando, están haciendo todos los arreglos de la calle, no se preocupen, vénganse para acá, que aquí va a haber todo un equipo, mejor dicho, listo para ayudarlos a mover todo lo que ustedes traigan. No, que Orly, traigo dos cajas, no sé qué. Aquí va a haber gente, no pasa nada. Aquí tenemos cómo ayudarlos para que ese no sea un impedimento. Y obviamente podamos recoger todas las ayudas posibles. Ya les he contado un poquito, alimentos no perecederos, artículos de aseo, cosas de pronto que sean artículos esenciales para bebés, también es importante, se necesita. Se ha hablado mucho por ahí de ropa interior nueva también, he visto por ahí que por redes sociales se ha hablado mucho de eso, que necesitan también, que es una de las cosas que se requieren, ropa interior nueva, en buen estado, obviamente, nueva. ¿Qué otra cosa? Alimento para mascotas, por ejemplo, también es importante. Ya les dije, productos de aseo personal también, agua potable, no, muchas cosas realmente, muchas cosas que se necesitan. Todo eso mañana, desde las 8 de la mañana hasta las 4 de la tarde, vamos a estar aquí pendientes, ¿ah?

0: Así que ya lo saben, mañana el punto de acopio va a ser aquí, en la calle 72, número 4837. Se vienen para acá, para Mixer Radio, para que pongan su granito de arena. ¿Listo? Todo claro, estamos claros. Ya saben dónde va a ser mañana.
1: Con Dios.
0: Cualquier duda, cualquier pregunta, tengo aquí el WhatsApp de Mixer Radio a la mano. Que Orly, quiero saber algo, tengo una duda, mira, imagínate que o no escuché bien la dirección, ¿cómo es? Escríbanme ya
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0: el WhatsApp de Mixer Radio.
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0: Les paso los datos completos, cualquier duda, cualquier pregunta. Que mañana sean muchas, muchas, muchas, muchas, muchas ayudas que salgan rumbo a Venezuela de parte de todos los oyentes de la emisora que comanden Barranquilla.
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0: Bien, Luis Arlaoz, el animal de animales lo llaman, le dicen así, la María. Modo Mixer Radio, otra hora de Parla, la Parla al aire.
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0: 8:30 de la noche en la Parla de Mixer Radio. Mira, por ejemplo, por aquí me siguen saludando. Saludos, dicen, hola Orly, estamos Modo Mix, escuchando Mixer Radio. A ver. Saludos para Rubén Darío también. Saludos para Yuse también. Esta noche, en Modo Mixer Radio. Ajá. Hola.
2: Oye, Orly. ¿Qué más, estamos activos, estamos activos. La gente del Pan Pan en la Esmeralda. Activado, activado. Estamos en Modo Mix.
0: Modo Mix. Quieta. ¡Epa! Modo Mix, esta noche. Saludito para Auri también. Para ir de Modo Mix en la noche. Sin miedo al éxito. Ahorita estaban pidiendo música de Jay Álvarez. Dale, está bien. Musiquita de Jay Álvarez también para esta noche. Para este martes en la noche. Esta se llama Junto al Amanecer, el remix. En la Parla de Mix.
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0: Está la gente también por ahí, a través del WhatsApp de Mix Radio esta noche, reporteándose. Por ejemplo, los saludos para el DJ Michael. Y Michael Arevalo. Esta noche también escuchando Mix Radio.
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0: Reportándose. Escuchando La Parla. Saludos para Steffi. Me dice que le gustó esta canción. Esta de Maluma, le gustó la de Maluma, baby. ¿Quién más anda esta noche? ¿Dónde andas tú? ¿En qué lugar te reportas? A esta hora de la noche, en este martes, en modo Mix Radio.
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0: Saludos desde Rebolo, dicen por aquí también. Saludos para la gente de Rebolo. Esta noche, escuchando Mix Radio, el propio Rubén también. Está dejando su mensaje a través del WhatsApp de Mix Radio. Noche de martes, me voy con una de Chencho y Maldi. Plan B.
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hoy. Ahora que escucho el brrr de Anuel, me acordé de algo que vi por ahí, por redes sociales, de Karol G. Esta Rosalía, cantante Rosalía, hace algo como en su concierto, en su show, que se llama El Confesionario. Entonces empieza ahí como que el invitado, en este caso Karol G, la invitada, confiesa algo, ¿no? Cuenta algo, le cuenta algún detalle por ahí, algo que quiera confesar. Esto ante un montón de gente que está en el concierto, en plena tarima. Y Karol G fue la invitada a su confesionario y dijo como que, ¿sabes qué? Te voy a confesar algo, si hay algo que yo quiero confesar. Quiero confesar que tenía un exnovio que a él no le gustaba celebrar los cumpleaños, dijo Karol G. No le gustaba celebrar los cumpleaños. Entonces el primer año, yo como, bueno, está bien. El primer año uno quiere quedar bien, no quiere estar como siendo tan pesado. Yo entendí. El segundo año, nada, ¿no? Que no había celebración, que no quería. Bueno, está bien. Tercer año, bueno, sí, lograron celebrar algo hicieron. Y que al cuarto año de la

0: Estaban en el aeropuerto, en la sala de espera, y ahí se arrepintió. Dijo, no, ¿sabes qué? Como que no va. En la sala del aeropuerto. Ya estaban ahí listos para volar. Y nada, y se canceló el vuelo ahí. Y ella dice, no, terminé. Cancelé los planes del vuelo, del viaje. Pero también me bajé de esa relación. Chao. Y la gente dice, oye, ¿será que estaba hablando de Fate? ¿Será que estaba hablando de otro novio? ¿Será que estaba hablando de Anuel? ¿Será que escuché el brrr? Pero hasta donde nosotros sabemos, con Anuel no duró tanto, porque ya habla de varios años. A menos que nosotros no sepamos realmente cuánto duró esa relación. Otros dicen, no, está hablando de Fate, obviamente. Hay gente que dice que no se trata de ninguno de ellos dos. Pero ¿quién sabe? Si quieren ver el video, porque el video dura un rato largo. Arroba Mix Radio Barranquilla, nuestra cuenta de Instagram. Para que se pasen por ahí de una. Echen una ojeada también. Ahí nuestra cuenta de Instagram, Mix Radio Barranquilla. Baby Rasty Gringo se reporta en esta noche. A esta hora, ella se contradice. Se viene Wisin y Yandel también en minutos. Noche de martes en La Parla.
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0: Tenemos esta noche Amarte Más No Pude. Se llama esta, aquí está en Mix Radio. La parla de Mix esta noche. Oigan, tengo un montón de gente por ahí conmigo dando saludos. Por ejemplo, aprovechando esta noche de martes, esta noche anda la gente por ahí pendiente del mundial, ¿no? De
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0: ¿De quiénes van ya recogiendo maletas? ¿Quiénes se van? Eso parece como en los realities, así como cuando van eliminando gente, uno actualiza, mira para ver el partido que no se alcanzó a ver. ¿Quién se va? ¿Quién se queda? Nadie contaba con que Alemania se iba, pero se fue. Paraguay le dijo chao. Francia, por ejemplo, hoy ganó su partido. Ese se esperaba. Ganó Francia su partido, eliminó a Suecia. Noruega le ganó a Costa de Marfil. ¿Qué más? Ah, bueno, México. A Ecuador. ¿Qué es esto? Todavía tiene mucha tela por cortar ese partido. Vamos a ver cómo termina. Y Colombia, obviamente, esperamos que el próximo viernes, en la noche, a esta hora ya esperamos ya estar tranquilitos, por lo menos. Y a esta hora ya, el viernes, 9:30 de la noche, muchachos, espero que ya estemos tranquilitos. Ay, Dios mío.
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0: Hola, hola. Saludos para Cristian, también a esta hora de la noche. Me dice que anda modo Mix con Mix Radio. Ahí se reporta. Escuchando la parla de Mix. Hola.
2: Vaya, limón, mira, calle 13, weón, con el tío.
0: Vaya. Dice para qué hola, Orly, mi herma. Saludos. Saludos para Juan Vuelvas también en la noche. Escuchando la parla de Mix Radio. Adri Otero también. Hola, Adri, ¿cómo estás? Reportándose, escuchando Mix Radio. Me voy con una por ahora de Prince Royce. Bachatica. Bachatica para la noche. Se llama Darte un Beso. La parla al aire.
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0: Tito el Bambino, el patrón. Cuando el amor se va, ya no hay más remedio que dejarlo volar. Aunque Ricarena también dice que es mejor cambiarlo en vez de repararlo. ¿Quién tiene razón? Bueno, los dos están de acuerdo, solo que cada quien lo dice en su género, a su manera. Por esa de Tito el Bambino es muy buena. Sobre todo para esta noche en la Parla de Mixer Radio, casi 10 de la noche ya. 9:53, saludos para la gente que de noche también trabaja, la gente que anda modo mix también, rodando en su nave en esta noche, en modo mix.
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0: Los que andan de vacaciones también, mucho universitario de vacaciones, corporaciones también que salieron de vacaciones.

0: y época de mundial. Está pero perfecto, perfecto.
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0: Y los que no, y los que no, y los que mañana les suena la alarma temprano, bueno, no pasa nada también. También la damos toda. Eso por aquí a la Orly, buenas noches, saludos. Manejando ando. Se reporta Gabriel Padilla también en nuestro WhatsApp en esta noche. Anda modo mix, escuchando Mix Radio.
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0: Por aquí me pide música también de Zion. Ok.
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0: Zundada. Papá, es. Vamos a poner Zundada, ese es buena. Nunca falla, nunca falla. Un clásico del reggaetón. Que a cualquier momento o en cualquier momento suenan bien. Este de Zion, baby. Se viene música del Candy en minutos. En Mixer.

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0: Mike Bahía y Luigi 21 Plus también esta noche. Es que llega la parla de Mix Radio.
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0: Dicen que la gente pide deseos a las 11 y 11, pero bueno, no sé si. A las 10 y 10. ¿Qué sirve para medio deseo, una cosa así? 10 de la noche en la parla de Mix Radio. Feliz noche. Mucha gente esta noche ha estado escribiendo por ahí, dejando canciones también, ¿no? Y mucha gente reportándose desde el trabajo, por ejemplo.

0: para Ashley también, que se reporta ya en esta noche. En modo Mixer Radio. Con toda la gente que anda por ahí y que mañana, por ejemplo, pueden sumarse a los oyentes que ya hoy trajeron algunas de sus donaciones para nuestros amigos, para nuestros hermanos de Venezuela. 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Es más, escuchen esto.
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0: 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Ya lo saben. Aquí está Aventura en Mix Radio. Hello.

El Dalmatian, este se llama Dile a tu amiga, aquí está en Mix Radio. Y Maisac, se está volviendo ya costumbre que saque unas canciones, unos temazos. Este se llama Te Entiendo. La letra de Maisac, flow de Maisac. Seguramente ya las has escuchado por ahí, por redes. Aquí está para que la cantes completica. Esta noche, noche de martes, en la parla de Mix Radio.

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Feliz noche, mi gente. 10:45 de la noche para todo el combo que siempre de noche se reporta por ahí. Los que van hasta el amanecer, la gente que trabaja de noche. Los que van de vuelta a casa ya, tardecito. Bien cerca ya de las 11 de la noche. Toda la gente que trasnocha en Barranquilla.

Feliz noche. Mañana ya lo saben, ¿eh? Los vamos a estar esperando aquí en Mixer Radio con muchas donaciones, recibiendo todo lo que ustedes puedan sumar y aportar para llevar hasta Venezuela. Mañana lo vamos a estar recibiendo aquí en Mixer Radio. ¡Listo! Yo soy Orly DJ, arroba soy Orly Vargas. ¡Feliz noche!

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1: Pilla, hay ojos que no se hacen los ciegos, porque las paredes no solo tienen oídos, ¿viste? 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

0: descansen en paz. Vive la vida minuto a minuto y encontrarás en cada uno de ellos un motivo por el cual conducirte en la forma correcta. Te lo aseguro.
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2: Pilla, hay ojos que no se hacen los ciegos porque las paredes no solo tienen oídos, ¿viste? 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
1: Se han comunicado al celular de Kerwin. En este momento no puedo atender tu llamada, así que dejamos un corto mensaje y tu número de teléfono. Y tan pronto pueda, devuelvo la llamada. Gracias.
2: Hola, soy yo.

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1: Por favor, grabe su mensaje después del tono.

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1: En Mix 103.9 son las 6 en punto.

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0: Buenos días, Barranquilla, buenos días. Buenos días a todo mi combo del arranque de Mix. ¿Cómo están? ¿Cómo amanecieron? ¿Qué más? ¿Qué cuentan? Buenas, buenas.
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0: Buenos días, mi gente, ¿cómo están? Qué rico poder acompañarlos. Así comenzamos este programa con toda la energía positiva, con toda la energía bien arriba, porque hoy es miércoles, pero no solo es miércoles, es primero de julio, comienza un nuevo mes, arranca un nuevo mes con sus memes, los memes de julio, seguramente ahorita van a encontrar muchos por ahí, seguramente. Comenzar un mes, ay Diosito.
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0: Comenzar un mes no es que tampoco sea como que bueno, ahora la vida va a cambiar. No, comenzar un mes es como una oportunidad para uno poder organizarse nuevamente.
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0: Pero también es una buena oportunidad para uno reflexionar en qué está haciendo bien y qué está haciendo mal. Comienza julio y uno dice, bueno, ven, este mes yo quiero hacer esto, este mes tengo esta meta, este mes seguramente sí voy a empezar a hacer ejercicio, sí, en serio. Comienza un mes, comienza julio y de verdad espero desde aquí, desde los micrófonos de Mix Radio, que a ustedes les vaya súper bien, que sea un mes lleno de bendiciones, un mes lleno de muchas sonrisas, un mes lleno de muchas cosas positivas, que mira, se encuentren plata en los bolsillos de ese jean viejo. Yo solamente quiero que le pasen cosas buenas, que cuando usted vaya caminando por ahí le den una buena noticia, que cuando esté en su casa se acuerde que tiene en la nevera la carne esa que no se acordaba, para que usted diga, uy, hoy sí tengo, no tengo que comprar, voy a hacer la carne que está congelada ahí. Son bobadas que al final terminan siendo buenas noticias. ¿Te imaginas tú encontrarte un billetico de 50 en el jean viejo ese que tiene puesto hoy? ¿Cómo te caerían 50 barritas? Bendición y gracias. Buenos días, mi gente. Saluden, porque yo no dormí con ustedes. Y el que se levantó amargado, pues que se vuelva a acostar. El que no quiera hoy sonreírle a la vida, que se vuelva a acostar, porque esto ya comenzó. Estamos listos para recibirlos y también para decirles que todo va a estar bien, que va a ser un gran mes, un mes de lleno de buenas noticias, de milagros, un mes lleno de muchas cosas lindas para todos ustedes. Van a encontrar el amor de su vida, aquellos que todavía no han encontrado el amor de su vida, esos que están solteros y dicen, uy, Sammy, yo sí me quiero enamorar, van a encontrar el amorcito en algún lugar muy cercano. Los que no tienen trabajo van a encontrar un muy buen trabajo, los que quieren comprarse un carro van a comprarse un carro, porque comienza un mes y con un mes comienza una fe nueva, comienza una alegría nueva y también algo muy positivo, y es que comienza esa manera de que uno dice, uy, no, comenzar es como, bueno, todo lo que ya sucedió queda atrás y lo demás va a estar bien. Así que vamos a cantar juntos esta canción que me encanta, me fascina, creo que es de mis favoritas, siempre la coloco aquí en Mix. Se llama Todo Va a Estar Bien, de Redimidos, con Evan Craft. Pero es, una letra divina, escúchalo.

Aquí estoy leyendo algo súper bonito en un grupo de oración que pues yo hago parte ahí en Instagram. Y dice: julio será una oportunidad para reconocer bendiciones que siempre estuvieron frente a ti y que por las preocupaciones no habías podido apreciar. Encontrarás fortaleza donde pensabas que solo había cansancio, esperanza, donde imaginabas un final y motivos para sonreír en los lugares más inesperados. Que ese primer día sea el comienzo de una temporada donde tu corazón descanse, tu fe crezca, tus pasos avancen con la seguridad de que Dios ya está preparando cosas mucho mejores de las que hoy puedes imaginar. Me encanta. Bienvenido el mes de julio, a sonreírle al mes de julio y a decir: voy con toda, mi gente, voy con toda, voy con toda.

0: ya estén acomodándose, que ya estén listos para acompañarnos en este viaje del arranque hoy primero de julio. Comienza un mes, comienza una nueva esperanza y nosotros seguimos aquí acompañándolos a través de Mix Radio Barranquilla. Todos los que nos escuchan, no solamente en Barranquilla, sino también en otra parte de Colombia, de pronto a las afueras de Colombia, un saludo muy especial y besitos para todos ustedes que están siempre cada mañana escuchando Mix a esta hora desde bien tempranito. Vamos a saludar a los oyentes que están en el WhatsApp. Ya pueden enviar su nota de voz con el toxicapítulo, si tienen algún toxicapítulo, si tienen alguna historia que contarnos. La de ayer estuvo muy, pero muy, muy buena. Si tienen algo que contarnos, si tienen una historia, si están pidiendo ayuda, si me dicen, uy, Sammy, tengo un toxicapítulo, pero buenísimo, déjamelo saber en el WhatsApp 301-301-1039. Estoy súper lista para escucharlos y preparar todo lo que va a suceder esta mañana aquí en Mix Radio. También ya tenemos habilitada nuestra línea para las cosas que no tienen flow. Si usted tiene algo que denunciar, diga, uy, niño, no, eso no tiene nada de flow, envía tu nota de voz al 301-301-1039. Buenos días,
1: Sammy. Buenos días, mi amiguita.
0: ¿Cómo está, mi amor?
1: Dios te bendiga grandemente en este comienzo de mes.
0: ¿Cómo estás?
1: El mejor mes del mundo.
0: ¿Cumples años?
1: En este mes cumplo, Sammy.
0: Ajá, me imaginé.
1: El 27 de julio, mamá.
0: Eso.
1: Así que el regalito, ¿oíste?
0: Hay que celebrarlo.
1: El regalito. No, mentira, mamá. Dios te bendiga, Dios guarde tu vida, la vida de toda tu familia. Dios guarde la vida de esos oyentes maravillosos de mis. Dios guarde a mi familia, a mis hijos, a mi nieto, a mi mujer, todos en mi casa. Que sea un día maravilloso.
0: Amén.
1: Para todos hoy.
0: Así
1: y
0: es,
1: recuerden que entre más oscurece es porque va a amanecer.

0: es porque va a amanecer.
1: Estamos claros.
0: A los problemas hay que enfrentarlos con todo. Te quiero mucho, Sammy. Dios te bendiga, mamá.
1: Dios te bendiga, mi vida. Gracias por estar en Modo Mix. Un abrazo para Delio, que siempre en las mañanas está firme ahí escuchando Mix Radio. Te queremos mucho. Hola.
2: Buenos días, Sammy.
1: Buenos días.
2: Buenos días.
1: ¿Qué más?
2: Mi vida, cosa que no tiene flow, ¿qué? Es que sueñe contigo y no te tenga, mamacita.
1: Anda. Anda, niño. Bueno, ahí están diciendo las cosas que no tienen flow. Yo les voy a decir algo, algo que tiene flow, o sea, algo que tiene mucho flow, no por lo que sucedió, sino por ustedes. Resulta que ayer habilitamos un punto de acopio para recolectar ayudas y luego llevarlas al punto de la alcaldía de Barranquilla. Y resulta que ayer, solo ayer, recogimos demasiadas ayudas. Tenemos el pasillo acá afuera lleno de muchas ayudas. Quiero agradecer a todas las personas que ayer caminaron, vinieron en taxi, mucha gente vino en bicicleta, en moto, a traer sus ayudas. Estábamos ubicados en el Coliseo Elía Chewin el día de ayer con J Flow y con Orly DJ. Yo también estuve un rato por allá. Hoy vamos a seguir recolectando ayudas para enviarlas a Venezuela. Todas estas ayudas serán direccionadas al punto que está ubicado en Barranquillita, donde está la alcaldía de Barranquilla haciendo toda la labor. Ayer vi que salió el primer camión de ayudas para Venezuela y eso merece un aplauso para todos los barranquilleros, para todos los que se han puesto la 10 para ayudar a los hermanos venezolanos, sin ser venezolanos, algunos sin tener familia venezolana, pero como dije en un video ayer en mis redes sociales, yo no tengo familia venezolana, yo nunca he ido a Venezuela, es más, yo no soy venezolana, pero siento que toda Venezuela es mi familia, siento que toda Venezuela es mi familia, porque cada video que me sale en redes sociales me duele el corazón por los niños, por los ancianos, por todo lo que está sucediendo. Entonces, hoy también vamos a habilitar este punto de acopio. A algunos les queda muy fácil llegar aquí a la 72 con 48, exactamente donde está Organización Radial Olímpica, calle 72 número 48, creo que es así, sí, calle 72 con 48. Usted llega aquí sobre la 72. Ahora mismo están construyendo, están arreglando la vía, pero hay acceso. Usted puede parquear a los lados sobre las carreras y parquea su carro ahí y trae la ayuda hasta aquí, Organización Radial Olímpica. Entonces, ¿qué hay que hacer? Pues venir, traer sus ayudas. Ayer vi que mucha gente trajo cosas que pedí exactamente. Hoy hay un listado diferente que ya ahorita les voy a contar de qué se trata. Al pasar el tiempo, en este tipo de eventos, de situaciones, las necesidades son cambiantes. Entonces, hay unas cosas nuevas que están solicitando. Ya les voy a decir de qué se trata. Por lo pronto, usted, a partir de este momento, ya puede traer sus ayudas. Alimentos no perecederos. Puede traer productos de higiene personal, puede traer guantes gruesos para que nuestros amigos que están ayudando a mover los escombros puedan hacerlo, puede traer también usted ropa interior nueva. Todo esto hace parte de lo que se necesita, pero hay una lista nueva que ayer estuve investigando y ya les voy a contar de qué se trata. Hola, ¿quién está en Modo Mix? Buenos días.
3: Samis, preciosa.
1: Buenos días.
3: Sammy, cosas que sí tienen flow.
1: ¿Qué?
3: Sin duda alguna, unidos somos más. Todas las personas que aportaron un granito de harina para unirnos con la linda campaña.
1: Así es.
3: Para ayudar a nuestro vecino país, Venezuela, que atraviesa un momento difícil. Esas cosas sí tienen flow. Sin duda, Sammy.
1: Eso me devuelve la esperanza en la humanidad. Todos somos malos, todos tenemos un corazón malo. En algún momento de la vida le hemos hecho daño a alguien o hemos hecho algo que no está bien. Pero yo creo que somos más buenos que malos. Y dentro de nuestro corazón hay más bondad que maldad. Y por eso yo agradezco mucho a toda la gente que se ha puesto la 10. Nosotros como emisora no nos íbamos a quedar atrás, jamás. Estamos ahí parados en la raya, porque queremos también aportar nuestro granito de arena. Aquí no solamente somos mamadera de gallo, burla, chistes, no, aquí también somos seres humanos que sabemos el dolor, no hemos pasado por uno igual, pero sí hemos pasado por el camino del dolor, de la soledad, de la tristeza, y sabemos lo que se siente estar en ese camino. Ey, hay unos nuevos insumos que se están necesitando. Y quiero que me presten atención. Si usted está pensando en traer sus ayudas hoy aquí a la empresa, Organización Radial Olímpica, yo leí, perdón, que se están necesitando, por ejemplo, alcohol. Se necesita mucho alcohol. Se necesita gasas estériles. Se necesitan guantes desechables. Se necesitan jeringas. Yo no sé si esto se pueda llevar o de qué manera. Se necesita lidocaína. Material de sutura, se necesita también analgésicos y antibióticos, y también se necesitan platos y vasos desechables. Es una lista que vi en una página confiable de una persona que está allá, que asegura que estas son las necesidades que ahora mismo más requieren en Venezuela. Así que por favor, si usted también tiene cargadores power bank, esos que cargan los celulares, los portátiles, también puede traer varios cables para conectar los celulares a la power bank. También necesitamos cables, baterías recargables, radio de banda ancha, taladros, ropa de trabajo, zapatos de seguridad. Todo esto es para los rescatistas, están necesitando esto urgentemente en Venezuela. Pues baños portátiles, no sé de qué manera, pero esto ya es muy exagerado para de pronto enviarlo nosotros. ¿Qué más? Guantes quirúrgicos y de tela. Se necesita casco de rescate. Hay más por acá, plantas eléctricas, luces tipo faro, linternas, aquí resalta muchas linternas, herramienta de corte, esta no la voy a decir, lentes, herramientas también, bueno, comida en lata, es lo que más se necesita. Ojo, no hay agua ni gas para cocinar. Entonces, son requerimientos que a partir que va pasando esta tragedia, van siendo cambiantes las necesidades. Si usted tiene alguna de estas, por favor, tráigalas a Mix Radio. Hola.
4: Buenos días, Sammy, bendiciones en nombre del Padre, Hijo y Espíritu Santo.
1: Amén.
4: Sammy, buenos días, bendiciones.
1: Buenos
4: para
1: días.
4: Ti, para tu familia.
1: Amén, mi amor.
4: Para todos los oyentes, reportándome de temprano.
1: Saludos, mi vida, para ti. Gracias por estar en Modo Mix. Voy con canción y regreso de una, porque ya viene NotiMix. Si usted tiene algo que decir, déjelo saber al 301-301-1039. Ya viene el noticiero de Mix Radio.
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0: Son las 6:46 de la mañana. A los que apenas van llegando, bienvenidos. A los que ya hemos estado hablando hace ratico, siguen por aquí, 301-301-1039. Y como lo prometido es deuda, vamos hoy a darle inicio a este noticiero que lidera la señorita Jenny Salcedo de Emisora Atlántico, que muy amablemente nos está acompañando todas las mañanas para informarnos, o más bien informarnos. Jenny, bienvenida, ¿cómo estás?
1: Muy buenos días, Amara, feliz miércoles para ti, para todos los oyentes de Miss, y a mí preséntame cómo es, Emisora Atlántico, ¿qué?
0: Espectacular.
1: ¿Cómo estás, Amara?
0: Bien, Jenny, pues aquí avanzamos un poquito, hablamos de unas cosas acerca de las donaciones, pero yo sé que tú tienes más información y sé que Jenny nos va a ampliar todo lo que trae, lo que sucedió el día de ayer y en la noche, en la madrugada. Seguramente pasaron cosas y tú nos tienes toda la información.
1: Claro que sí, Samara. Arrancamos como siempre con un balance de lo que va o de cómo acontece la situación en Venezuela, y el balance oficial del doble terremoto en Venezuela aumentó lamentablemente la cifra de muertos a 1,943 y ya estamos hablando de 10,571 heridos. Esto lo informó este martes el presidente de la Asamblea Nacional, Jorge Rodríguez. La cifra representa 224 fallecidos más que el reporte entregado el lunes. Los sismos de magnitud 7.5 y 7.2 ocurridos el 24 de junio han dejado más de 689 réplicas, y La Guaira sigue siendo la zona más afectada, donde las autoridades buscan a unas 16,000 personas. Esa es la situación hasta el momento, esta es la actualidad de Venezuela y lamentablemente sigue siendo el panorama muy desolador. ¡Ay! Desolador. Así es, desolador esta situación bastante compleja en nuestro hermano vecino país Venezuela. Y vamos, porque dentro de todas estas noticias negativas siempre hay algo positivo, Samara. Ajá. Y es que tenemos que resaltar, como ayer lo hicimos, la labor que está haciendo la alcaldía de Barranquilla.
0: Increíble.
1: Una labor extraordinaria. Ayer hablábamos que ya llevaban más de 80 toneladas. A la noche de hoy, bueno, ya la madrugada, ya estamos hablando de 82 toneladas.
0: Y tengo entendido que ayer salió el primer camión con las ayudas, ¿no?
1: Así es, Barranquilla ya envió el primer cargamento de ayudas humanitarias hacia Venezuela con 35 toneladas de alimentos, agua potable, medicamentos, productos de aseo, colchonetas y otros insumos de primera necesidad para las comunidades afectadas por este doble terremoto. La alcaldía informó que la campaña ya ha recolectado, como lo venía diciendo, 82 toneladas de donaciones y confirmó que el centro de acopio continuará habilitado las 24 horas del día. Por ahí tengo unas declaraciones, Samara, vamos a buscarlas, que es de un funcionario, Rockney Molina. Él hace parte de las comunicaciones de la Oficina de Gestión del Riesgo de la Ciudad de Barranquilla y precisamente nos amplía esta información. Escuchémoslo.
2: Dana, hay que decir que en estos momentos llevamos 6 días trabajando como centro de acopio para recepcionar todas estas ayudas humanitarias que vamos a llevar a territorio venezolano para que se vean beneficiadas las personas que resultaron afectadas por estos dos terremotos. En estos momentos hay que confirmar que llevamos 82 toneladas de ayudas humanitarias y hoy en horas de la tarde comienza a cargarse la primera tractomula con 35 toneladas, que será el primer envío hacia territorio venezolano. Sí, el señor alcalde Alejandro Char, la doctora Ana María Eljure como gerente de ciudad han dado una instrucción al jefe de la Oficina de Gestión de Riesgo, al doctor Fernando Fiorillo, es que este centro de acopio en esta bodega estará funcionando las 24 horas del día hasta que la emergencia lo requiera. En ese orden de ideas, hay que seguir insistiéndole a la gente, como lo ha hecho el alcalde, de que sean solidarios, que sigan trayendo las ayudas humanitarias hasta este centro de acopio que está ubicado en la carrera 43 con la calle 6 en el sector de Barranquillita.
1: Bueno, Samara, así que la invitación es esa, a que no frenemos, al contrario, sigamos ayudando, porque la emergencia continúa en Venezuela y ahora no hay que flaquear, al contrario.
0: Perdón, algo que yo decía ahorita al aire, bueno, nosotros tenemos aquí, entre ayer y hoy hemos habilitado la empresa para todas estas ayudas, no sé si las viste en la puerta, las vamos a llevar hacia la alcaldía para que pues ellos también la puedan enviar. Algo que yo estaba tratando de investigar ayer, porque cuando pasan este tipo de calamidades, este tipo de desastres, las necesidades son cambiantes.
1: Así es.
0: Va pasando el tiempo y las necesidades van cambiando. Entonces, yo ahorita di una lista de cosas que se necesitan en Venezuela y yo sé que siempre se va a necesitar alimentos no perecederos y ropa, siempre va a ser la misma. Pero, por ejemplo, están pidiendo baterías para cargar los computadores y los celulares, las power bank. Entonces, si alguien puede donar eso, sería buenísimo. Están requiriendo muchas linternas. Ya esto es un tema más de los rescatistas, para ellos poder seguir sacando lastimosamente algunos cuerpos y personas aún con vida. Se necesita también guantes gruesos, se necesitan platos y cucharas y todo lo que sea desechable. ¿Por qué? Porque me imagino, pues, para comer, ellos los que están ahí no tienen dónde servir. Entonces, son temas que van cambiando y yo estoy anunciando para que la gente pueda traer también ese tipo de cosas que se necesitan: pilas, linternas, guantes, como les decía, las power bank. ¿Sabes qué pedían también? Mucho cables. Los cables para conectar los celulares hasta las power bank. Entonces, si usted tiene una tienda de este tipo de cosas y quiere donar, bienvenidos sean. Aquí estaremos también hoy recolectando todas las ayudas aquí en la 72:48 Organización Radial Olímpica, y el día de mañana, con el favor de Dios, las estaremos llevando hacia la alcaldía.
1: Maravilloso, ahí en la puerta ya estamos viendo.
0: Está llenito.
1: Ya está lleno, qué bonito Barranquilla, cómo se suma a esta situación de calamidad, bueno, a nivel internacional, porque Venezuela, sin duda alguna, todos los países se están sumando para así ayudarla.
0: Ayer, perdón que te interrumpa, ayer criticaban, yo no sé a qué presidente, creo que era Honduras, si no estoy mal, no recuerdo exactamente, un señor muy sincero, que le preguntaron que por qué no enviaba ayudas. Entonces él dijo, mira, nosotros mismos estamos en una situación donde necesitamos ayudas y no podemos llevar ayuda. Entonces la gente lo criticó, que porque egoísta. No, me pareció que fue muy sincero, y si la persona en este momento no puede brindar la ayuda, no pasa nada. Hay gente ahora mismo diciendo, ay, yo no puedo donar, no tengo plata. No te estreses, tampoco te sientas culpable. Simplemente levanta una oración por Venezuela, que eso también ayuda mucho.
1: Importante también compartir la información.
0: Eso también es importante.
1: Sí, las redes sociales se han vuelto multiplicadoras y sin duda alguna, a través de estos medios también podemos ayudar. Samara Haidar, le cuento que se va la luz.
0: Pero y entonces, ¿cuál es la mamá de gallo que hay? ¿Por qué se va la luz? Recojan luz.
1: Oiga, a mí me encanta eso, me hace falta el practicante. Ay,
0: dijo
1: no,
0: que iba a venir hoy, que no, porque tú venías en escote, y sí vino en escote.
1: Pues le cuento que se va la luz, como dice Samara Haidar, recojan luz, no sé cómo lo van a hacer,
0: recojan luz.
1: Le cuento que con el fin de avanzar en los planes de mantenimiento preventivo, la empresa Aire ejecutará obras eléctricas en el barrio Los Olivos este miércoles 1 de julio. Los trabajos se ejecutarán entre las 8 de la mañana y las 4 de la tarde. Durante las maniobras estarán sin suministro de energía los usuarios de las calles 108 a la 109E, entre las carreras 13B y la 25B en inmediaciones del barrio Los Olivos. Mientras tanto, entre las 8:05 de la mañana y las 5:55 de la tarde se realizarán trabajos de aplome en un poste en la carrera 49C con calle 100 en el norte de Barranquilla, Samara.
0: La recojan
1: así
0: luz.
1: Que
0: recojan luz, amiga.
1: Recojan luz. Samara, le cuento el balance rapidito de lo que fue el festival, la edición número 35 del festival.
0: De
1: sí, señora. Le cuento que vendieron más de 31.730 pasteles y la asistencia de más de 20.000 personas.
0: Buenísimo.
1: Todo un éxito esta edición número 34 del festival, pues del pastel, ¿no? En Pital de Megua. Generó, ¿sabe cuánto?
0: ¿Cuánto?
1: 650 empleos entre directos e indirectos, y contó con más de 63 puntos de venta y benefició a grandes emprendedores y matronas del corregimiento.
0: Eso es muy buena noticia.
1: Y hablando de empleo, Barranquilla no se queda atrás, porque le cuento que Barranquilla redujo su tasa de desempleo de 10,4% a 8,9% durante el primer semestre entre marzo y mayo del 2026, frente al mismo periodo del año anterior, según las cifras del DANE destacadas por el alcalde Alejandro Chávez. Así que enhorabuena por Barranquilla. Hay menos personas desempleadas.
0: Hay
1: en
0: gente
1: ciudad.
0: Camellando aquí, dicen, Sammy, que muestre el escote. ¿Y a dónde lo vamos a mostrar? Mandaron una nota de voz de 1:45, amiga, ya vamos a escucharla. Tenemos que irnos con música. Jennifer, tus redes sociales para que te vean el escote, digo, para que vean tu contenido.
1: Mis redes sociales me encuentran en Instagram como @JennySalcedo_.
0: JennySalcedo_. Vayan a buscarla para que vean el escote, digo, su
1: las
0: contenido.
1: Noticias, las noticias.
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0: Samara, buenos días. Samara, me encanta tu programa, lo escucho todos los días.
1: Gracias, mi amor.
0: Referente al tema de los terremotos en Venezuela, creo que es muy importante también, y te lo hago simplemente como para ver si lo puedes anunciar.
1: Okay.
0: El tema de que no se descuiden, porque tengo entendido que van a haber más réplicas.
1: Okay.
0: Esta mañana vi por X que habían varias réplicas que se pueden dar a lo largo de Venezuela, México, inclusive está Colombia, y hay ondas que pueden llegar hasta Barranquilla, Santa Marta, La Guajira.
1: Dios nos guarde.
0: Entonces, en ese orden de ideas, pues la idea es que también menciones que por favor los rescatistas estén muy pendientes ante una réplica, porque no vaya a ser que lastimosamente el terremoto ha cobrado vidas y hay muchas personas aún sepultadas bajo los escombros que están pidiendo auxilio, pero no vaya a ser que nos descuidemos este tema de las réplicas que se pueden seguir causando y vaya a haber otra réplica mayor donde se desplomen aún más los cimientos de algunos edificios o lo poco que quedó de los edificios, que se vuelvan a caer, a debilitar, y vaya a ser más grave la situación de que los rescatistas puedan caer siendo víctimas también. Entonces, en ese orden de ideas, pues mi aviso es ese, precaución.
1: Gracias.
0: Los cuerpos de rescate ante posibles sismos. Gracias, Samara. Buen día.
1: Buenos
0: Dios,
1: días.
0: Bendiciones para todos y pues que Dios nos ayude.
1: Muchas Amén. Gracias, siempre serán bienvenidas todas las sugerencias, y creo que esta es importante lo que dice el oyente. Es cierto, con todo lo que está sucediendo en Venezuela, seguimos informando, nos hemos tomado también muy a pecho toda esta situación, porque sabemos que tenemos un poder que es el micrófono, tenemos un poder que es la radio, que transmite por todas partes, y que sé que es un medio de comunicación muy poderoso. Entonces, toda la información que podamos dar a través de los micrófonos de Mix, que sea verificada, que sea veraz, que sea real, lo vamos a hacer. Mi gente, seguimos avanzando. Les cuento que ya tenemos Toxicapítulo. Estaba viendo una. Por eso me demoré ahorita, porque estaba escuchándolo. Es un Toxicapítulo extraño. Creo que no hemos tenido un Toxicapítulo de este tipo. Jamás yo había escuchado un Toxicapítulo de este tipo en lo que llevo yo aquí en el arranque de Mix. No sé si antes habían puesto algo así, pero ya está en producción, ya lo están trabajando. Creo que hoy sí vamos a tener el Toxicapítulo antes de 8 de la mañana. Así que ustedes tranquilos, mis amores, porque ya esto está casi, casi, casi para salir del horno. Hola, buenos días.
2: Buenos días, Sammy, buenos días. Besos en esas... ¡Ay, niña!
1: ¡Ay, cómo!
2: Sammy, cosas que no tienen flow.
1: ¿Qué sería?
2: ¿Cómo han pagado?
1: Anda, nene, ¿por qué no te han pagado? Tenían que pagarte. Ayer tenían que pagarte, ya hoy es primero, mi amor, hoy es primero. Me dicen por acá, buenos días, Sammy, Samara, me dijeron Samara. Saludos cordiales, Edwin Zambrano en sintonía. Un abrazo para Edwin Zambrano, que está modo Mix Radio. Señoras y señores, amigos míos, mis amigos radiales, les recuerdo que ya está habilitada, ya abrimos las puertas, ya subimos las estacas. Usted ya puede traer sus ayudas aquí a nuestro punto de acopio, que está en la empresa Organización Radial Olímpica. Ya puede traer sus ayudas, estoy yo aquí, yo misma saldré a recibirlos. Si tiene algo que donar para los amigos de Venezuela, puede traerlo aquí a las 72:48, nos toca la puerta, yo salgo y lo ayudo, porque definitivamente todo lo que usted pueda donar en este momento va a ser de gran ayuda para los amigos venezolanos. Como les decía, los requerimientos son cambiantes, necesitamos otro tipo de cosas también ahora, power banks que sirven para cargar computadores y celulares, cables para conectar a las power bank de, no sé, tipo C, lo que tengan, todos los cables que puedan traer para conectar los celulares y poder cargarlos. Necesitamos guantes gruesos, necesitamos gasa, alcohol, platos, vasos desechables, necesitamos también ropa interior nueva, Eso es lo que se está requiriendo en este momento. Siempre también será importante los alimentos no perecederos, alimentos para mascotas, necesitamos analgésicos, todo este tipo de cosas que van pidiendo desde Venezuela, que van cambiando de acuerdo a la necesidad, es lo que se está requiriendo. Y si usted puede donarlo, tráigalo, porque mañana, con el favor de Dios, o pasado mañana, vamos a estar entregando todas estas donaciones a la alcaldía de Barranquilla, que hoy ya envió el primer camión con 35 toneladas de ayudas para las familias, para los amigos venezolanos. Buenos días.
3: Hola, Samara. Buenos días.
1: Buenos días.
3: Te quiero confesar de que anoche estuviste en mis sueños y fueron bastante húmedos.
1: Ay, Dios.
3: Espectacular.
1: Pero, señor, cálmese. Uy, estamos hablando de Venezuela. Hola.
4: Sammy, feliz día. Esas tapitas de limón. Ya usadas. ¿Qué? Sammy, por rápido estos 6 capítulos para que recoja buenas.
1: Ya lo tengo, pero es que hay que editarlo. ¿No ves que después sale la voz del man y no sale la voz? Ya me cantaron todo el día, mamá. Tiene que hablar, tiene que cambiarle la voz y eso tiene un proceso, hermano. Cálmese, cálmese, tómese una agüita, un café, hola.
4: Sale, mi amor, bendiciones.
5: Ahora que se dejó Gracie con el otro cachón.
1: Ajá.
5: Ahora sí pone la
1: amante. Pero ellos no se dejaron. Ustedes no pueden creer en todo lo que ven en redes sociales. Te habla de la Turk. ¿Qué es esto? Espérate, que alguien me dijo, te mandé algo a Instagram. Vamos a ver qué me mandaron a Instagram. ¿Qué me mandaron? ¿Quién me lo mandó? ¿Qué me mandaron? Ah, ok, aquí está. Sí, claro, claro, mi amor, de una, mándame la foto. Mándame de una. Todas las personas que requieran ayuda para replicar información, voy a decirlo nuevamente, si usted tiene algún familiar desaparecido, si usted necesita replicar una información sobre Venezuela, mis redes sociales, arroba Samara Haidar, voy a escribir acá, están abiertas para que usted me las envíe y yo me voy a encargar de subirlas a las historias. Sé que puede ser de gran ayuda, así que sin ningún miedo, mándeme toda la información que yo la voy a replicar. Ya está el Toxic capítulo listo, ya estamos aquí a punto de darle play. Voy con dos canciones y regreso de una después de J Balvin con la canción que se llama Dalmatian, y estoy de vuelta con el Toxic capítulo. Prepárense que está bien tóxico, ya vengo.
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0: a mi gente bella que se pone la 10 y que ahí está. Ustedes vieran cómo se ve de bonito nuestro pasillo afuera en la recepción, lleno de muchas ayudas. Gracias, muchas gracias, oyentes de Mix. Esto es de ustedes, este trabajo es de ustedes. Nosotros solamente nos encargamos de informar y luego todas estas ayudas van a llegar allá a Venezuela a nombre de ustedes. Yo creo mucho en el poder del que siembra cosecha, aunque uno no ayuda para recibir de vuelta, pero siempre que la ley de la vida que dice que uno siembra en un lugar termina cosechando en otro, y esperamos que todas estas buenas semillas que estamos llevando algún día sean regresadas a ustedes en forma de salud, en forma de amor, que realmente es lo que uno hoy en día necesita. Lo único que uno necesita ahora mismo es la salud y el amor de las personas que los rodean, porque creo que estamos en unos tiempos donde lo demás se consigue, donde lo demás uno lo trabaja, pero si hay salud y hay amor, creo que todo es posible. Mi gente, sin tanta bulla, hoy amanecí un poco sensible, si me encuentran un poco sensible, lo siento. Sé que ustedes están siempre como acostumbrados a escucharme bastante agresiva en las mañanas, pero hoy no, hoy estoy muy sensible y creo que todos estos días he estado así por lo que pasa por Venezuela. Pero ha llegado el momento, sí, señoras y señores, ha llegado el momento esperado por todos ustedes. Ya está listo el toxicapítulo de hoy. ¿Se van a divertir? Claro que sí. ¿Van a opinar? Pero por supuesto. ¿Qué? ¿Que van a sacar toda su toxicidad? ¡Sí! Esto está buenísimo. Ya vamos.
1: Si estás sensible, me avisa porque te va acabando esa sensibilidad, porque vengo a Margity. Ese cuentico y que...
0: Estoy sensible. ¿Tienes algún problema con eso?
1: ¿Cuál es la sensibilidad, Pavel?
0: Estoy tocada por todo lo que está
1: pasando. ¿Estás tocada? ¿Te encanta, sí, que te toquen?
0: No,
1: ¿cuál es el problema?
0: Deja la grosería y no, llegas buenos gritando. Días, buenos días, ¿qué? Estás a Margity.
1: El minuto de Dios es una chancleta.
0: A Margity, a Margity, a Margity. Si viniste a Margity, puedes volverte a ir. Gracias.
1: No, porque yo soy el Maggi de este programa.
0: El Maggi.
1: El Maggi, el que pone el sabor.
0: No viniste temprano y vino hoy Jennifer. Vine,
1: no
0: con,
1: me
0: interesan con
1: las
0: sus...
1: tetas de la otra, porque lo que hay es.
0: ¿Qué vas a tener? Tú no tienes nada. Señoras y señores, ha llegado el momento de darle play al toxicapítulo de hoy.
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3: Hola Mitch, hola a todo el equipo de trabajo. Un saludo especial para todos ustedes. El practicante bueno para nada. Les cuento que este toxicapítulo, por favor, me cambien la voz porque a mí me da pena. Y si escuchan mi voz, la reconocen enseguida, entonces... Yo estoy casado hace 4 años. Mi mujer es una esposa espectacular. Es hermosa. Me trata bien. Tenemos una bonita relación. Pero resulta que ella tiene una amiga de hace como 2 años. Su mejor amiga. Pero su mejor amiga es lesbiana. Le gustan las mujeres. A mí no me gusta mucho esa amistad. Yo no quiero que ella sea amiga de ella porque yo siento que ella gusta de mi esposa. ¿Qué? Veo comportamientos que no me gustan, que me dan celos. Entonces, no sé qué hacer. Le he dicho a mi esposa que no quiero esa amistad, pero ella dice que tengo que dejar de ser tan cuadriculado, que tengo que dejar de ser tan viejo, así fue que me dijo la última vez. Y yo sí estoy casi seguro que ella gusta de mi mujer. Ella no es ninguna amiga, ella está enamorada. Y mi esposa no quiere dejar esa amistad. Me dijo que no iba a dejar a su amiga, que era su amiga.
4: ¿Qué?
3: Y que el hecho de que le gustaran las mujeres no tenía nada de malo. Yo no sé qué hacer, si hablar con la amiga, volver a hablar con mi mujer. Esto me está causando muchos problemas.
2: Los oyentes de Mix están enloqueciendo. Date prisa, Goku.
0: Diosito, Diosito, Diosito.

0: Les dije, se los advertí que no teníamos nunca un toxic capítulo de este tipo. Como que, ajá, que un hombre esté celoso de una mujer. El hombre está celoso de una mujer. El hombre se siente intimidado por esa amiga.
1: Acuérdate que las mujeres saben dónde les gusta y las cosas que les gusta.
0: Pero no hay que ser machista. Eso es una actitud de machista, porque tienen 2 años de amistad ya. Hace 2 años, ¿qué va a pasar? O sea, yo pienso que es una
1: actitud. Se curucutean.
0: Bueno, pero yo no creo. Yo creo que son amigas y que él es un machista de primera categoría.
1: ¿Tú has tenido una amiga que te eche los perros, Samar, alguna vez?
0: Yo.
1: Haz un recuento así como que alguien empezó haciendo a mí y cuando me vine a ver me tocó echarme para atrás porque tenía como que intenciones oscuras.
0: No, yo no he tenido amigas que me han querido echar los perros, pero sí he tenido amigas lesbianas y tengo amigas lesbianas y ninguna me ha faltado el respeto nunca. También eso depende de mí, ¿no? Cierto, entonces él es un machista de primera, ese hombre. Que mi mujer no puede tener amigas lesbianas, ¿por qué no?
1: Písesela.
0: No, el practicante no se la va a comer.
2: ¿Qué?
1: Hola, Joselo.
0: Joselo de Colombia, buenos días.
1: Qué orgullo tenerlo aquí.
0: Joselo de Colombia, está ahora en Mix.
1: Tú eres el humorista que dice, ¡bien!
3: No, ese es el zorro.
2: El zorro.
3: El de careperro.
2: El difunto careperro. ¡Ay! ¡Ronnie murió! ¡No va a decirme
0: eso! ¡No ha muerto!
2: ¡No ha muerto! ¡Y entonces, José, me asustas!
3: Yo en ningún momento he dicho el difunto careperro. Ese es mi amigo.
2: ¡Ronnie se
0: murió! José, no, buenos días.
3: Está practicando como.
0: Ella es rara, ella es muy rara.
2: Yo no voy a decir de marica allá al lado.
3: Yo no le estoy diciendo eso, señor.
2: Dijo practicanta.
3: ¿Qué dije?
0: Practicante. A practicanto.
3: Le puse la O.
0: La O, tú eres el que quieres escuchar.
2: Que viene, sea breve.
3: Ni siquiera la E, porque la E puede ser por ambos lados, ¿no?
0: Sí, este sí, no, sí. Practicanto.
3: Practicanto.

0: semana más, cuenta chiste.
1: Gracias a Joselo. Joselo, una pregunta. Ay, rápidamente, ya. El toxicapítulo es de un hombre que tiene, mira, que tiene una esposa de... ¡Cállate!
0: Ay, José tiene una... ¡Anda! Cállate. José, te echa hasta el 30, hasta ayer trabajaste.
2: En sábado feliz.
0: ¿En sábado feliz? ¿De verdad? ¿Tú eres una primicia?
2: Sí, sí, señor.
1: No, espérate que lo
0: hablo. Pero niña, si aquí hay un... ¡Babadito!
2: ¿Qué pasó, José? No, ya. Yo salí pensionado, ya.
0: ¿Saliste pensionado en sábado feliz?
2: Sí, señor.
0: Ya. Oh, sí, ¿cuál es tu pensión?
1: Deja de mover el micrófono así que suena horrible al aire.
2: Horrible.
1: Horrible.
0: ¿Cómo así?
2: Es que
1: canto. Mira, ay, Dios mío, qué pelada. José, ¿no tú deberías que, o sea, tu mujer?
0: Pero ¿por qué ya se acabó? Oh, y entonces ahora, y ahora no hay más. Ahora van los domingos alegres.
2: Sí, claro.
0: Domingos alegres en pantaloneta rascándose la nalga.
2: Bueno, si no tengo nalga, toca rascarme.
1: Aquí todo. Nadie tiene, ¿verdad? No, nadie, aquí no, llegaste al lugar correcto.
3: Toma allá al lado que hay un poco de jopa allá. Aquí no.
1: José, ¿lo dejaría que tu mujer tenga amigas lesbianas?
2: Sí, claro.
1: Sí, ¿no te da inseguridad eso?
2: Absolutamente.
1: Bueno, el del toxicapítulo está inseguro porque la mejor amiga es... La mejor amiga de la esposa es lesbiana y él dice que gusta de su amiga.
3: Pero gran mujer, José, grandota, así morena.
1: Bella.
3: A Beyoncé.
2: ¿A quién?
3: A Beyoncé.
2: A Beyoncé.
3: Sí, un bichón esa cantante.
1: Oye, espérate, José, lo está diciendo.
3: No, digo bichón. No,
2: digo la cantante, digo la cantante.
3: Oye, canta.
2: Oye, qué atrevido el practicando este.
1: O sea, mí, no le
2: descuerda. Que el lesbiano es él.
1: No le descuerda, te agradezco. Gracias, José.
2: Se le está saliendo el lesbiano a él.
1: Qué vergüenza con Joselo. Gracias, Joselo, por la visita. Tú perdona.
0: Se está sin chamba. ¿Qué hacemos ahora? ¿Qué
1: no, le él está en Olímpica.
0: Tú que andas recogiéndole ropita, recogemosle algo. Que andas sin chamba.
1: Vamos con el toxicapítulo. Gracias, Joselo, por tu intervención.
0: Gracias, Joselo, maestro.
1: No te juntes con la chusma, mami. Acúsalo con tu mamá.
2: Pario.
1: Vamos a escuchar a los oyentes que están opinando acerca del toxicapítulo de hoy. Hola, buenos días.
4: Buenos días, Sammy. Buenos días, practicante. Cabeza de motor.
0: Madre.
4: A mi hermano tiene que estar en la jugada porque esas mujeres tienen un poder de convencimiento. Si es que ella no está pegando ahí.
0: Viste.
1: Los hombres dicen que las mujeres lesbianas, o sea, ¿usted está asegurando, señor oyente, que las mujeres lesbianas saben más conquistar a una mujer que un mismo hombre?
0: Echi.
1: Es lo que están diciendo.
0: Claro, y cuando beben, vamos a beber sangre, no sé qué, se juntan.
1: No creo, eso es de los hombres. Ah, oh,
5: de los
1: hombres,
5: Sammy, mi amor. Practicante.
0: Es que tú no tienes amigas, de verdad.
5: Ya he dicho, nunca tengo un problema con esas cosas, pero ya he dicho, de esa forma, como las arepas.
1: No estoy de acuerdo, yo creo que ese hombre es un inseguro, que es machista, porque hay que, porque la amiga es lesbiana. Yo creo que es un inseguro de primera categoría. Hola, buenas.
6: Sammy.
1: Buenos días.
6: Sí, buenos días. Hola, Sammy. Sí, el man tenía hablado de todo. Y en un momento se le perdió el hablado, ¿vale? se le cayó el personaje.
1: El man no quería que le conociera la voz.
6: Aconsejar, ¿vale? O sea, en una relación los problemas se hablan, y si la vida no está dispuesta a hablarlo ni a darle lugar al muchacho, así sea que él esté equivocado, hey, la seguridad se lo da la esposa. Y si tu esposa no te puede dar seguridad, papi, ahí no hay nada, huye mientras pueda.
1: Huye. Corroncha no, mi amor, es una champeta.
0: Por eso.
1: Huye.
0: ¿Tú crees que Katia no le dice, huye?
7: Hola, Sammy, buenos días, practicante, bendiciones. Bueno, ese toxicapítulo está muy interesante, pero desde mi opinión, yo creo que él debe darle la oportunidad a que su mujer viva la experiencia con otra mujer.
1: ¡Ándale!
7: Incluso, y creo que con el tiempo, permitiéndole eso a ella, puede terminar en un triángulo
0: pero,
7: un poliamor.
1: Ya, ya quiere ir a otra cosa.
7: Yo creo que en la vida hay que tener experiencias, y creo que esa es una muy buena experiencia. Y de paso, puede embarazar a la amiga de la mujer y listo.
1: Anda, qué película.
7: Ahí finiquita esa relación de tres.
0: Ay, qué peliculón. Ni el Señor de los Anillos duró tanto.
1: Te va a salir boquera.
0: A fin de semana, Samara.
8: ¿Cómo es posible este suceso?
0: Me metí a un restaurante. ¿Tú sabes que yo con la señora esta de Villa Campestre? Y nos sentamos y empezamos a pedir. Y no, No, cuando vemos va entrando dos mamás de rein, ex reinas del carnaval y dijimos, anda, esto aquí es caro. Ay, y no miramos el menú.

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4: Puedo ofrecerte una vida muy interesante.

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0: la mañana, 7:41 de la mañana, aquí estamos en Mix Radio, escuchando la emisora que está comandando el señor practicante y la señorita Haidar están al aire.
1: Yo creo que es al revés. El señorito practicante y la señora
0: la Haidar. La señora Haidar de...
1: ¿La señora de qué? ¿Puedo decir el apellido?
0: No, se sabe todavía ya, no se puede decir el apellido. Algún día me pienso...
1: No, mami, pero ya, uno viejo ya después de 40. Faltan 2 años para los 40 ya.
0: Tengo 36 años, deja de estar diciendo que tengo 40.
1: Será en radio, maricona,
0: porque... ¿Y yo a son de qué voy a mentir? ¿A son de qué voy a mentir por mi edad si yo me veo más joven de lo que represento?
1: O sea, yo a mí en Instagram te ve joven. Cuando uno te ve en vivo y dice, estás vieja, te echa una acá.
0: No, sí. No, mi amor, mira, sí. Te voy a contar algo que
1: te
0: me
1: pixelas.
0: Pasó. Que voy a, te bueno, pixelas. Será tú. Te, ¿sabes qué me pasó en Estados Unidos ahora que estuve allá?
1: Uh-huh. Te pidieron la tarjeta de identidad. ¡Joa, qué ridículo!
0: No, siempre que compraba algo de alcohol me pedían.
1: ¿Te pedían el ID?
0: El ID. Entonces, luego de eso, yo un día estaba comprando una.
1: Es por
0: una
1: la condición que se te pareciera que tú. Creo que es la condición que pareciera que tuvieras.
0: ¿Qué pare, coña, no?
1: Los enanos no pueden ver. Los enanos no pueden
0: ver.
1: Los enanos
0: ven.
1: Sí, señor. Los
0: enanos
1: sí ven. Señor,
0: sí,
1: señor.
0: Sí, señor.
1: Los enanos.
0: Mira, yo no parezco enana porque los enanos. No pareciera. Los enanos tienen nalgas y yo no tengo. Si te has dado cuenta, los enanos tienen
1: nalgas.
0: Ahí pongo el.
1: ¿Cuál qué pongo? Facto. Qué factazo.
0: Es un facto y hay que dar.
1: Qué factazo.
0: A lo que voy es que yo estaba así de espalda. Yo me he puesto. Hace calor.
1: No nos hace. No
0: Miami,
1: nos interesa tu posición, calor. Como te hace el hombre ese. Así que en Miami. No nos interesa saber.
0: Y yo estaba comprando una cosita y me agaché. Y una señora. ¡Escucha! Y una señora me toca el hombro.
1: Escucha, era muy cucha la señora.
0: Era una señora muy decente como cubana. Y la señora me toca el hombro y me dice, nena, ¿será que tú me puedes? Y cuando yo volteo, le dice, ay, yo pensé que eras una teenager. Me dijo así, una teenager,
1: pero
0: mi amor.
1: Pero cuando te vio la cara, te dijo, está tan más vieja que yo. Esta está vieja va a ser, ¿eh? Esta está más vieja que yo, está más acabada.
0: Sé que es venezolana.
1: Es que es una venezolana que cubana. Se va para Cuba y viaja y viene, está más acabada que yo.
0: El resumen del toxicapítulo para seguir escuchando sus notas de voz. Es un señor que está casado con alguien hace 4 años. Su esposa tiene una mejor amiga que es lesbiana hace 2 años. Son amigas, pero él asegura que la amiga lesbiana gusta de su esposa y que está celoso. Literal, dice, ella gusta de mi mujer y no sé qué hacer. Esto me tiene mal.
1: Hay pruebas.
0: Esta situación, bueno, si hay pruebas, que él hable ahora.
1: Betsy.
0: O calle para siempre.
1: Betsy, manda las pruebas.
0: Hola.
2: Yo, Sammy, buenos días. Sammy, que aproveche.
1: Está en el baño.
2: Ahí tiene para que tenga 2 esposas ahora.
1: Pero va tarde, porque si entra a las 8.
0: Está en el baño.
1: Está en el baño hasta ahora, imagínate.
3: Hola, Sammy, ¿cómo estás, mi amor? Buenos días, Dios te bendiga.
0: ¿Todo bien?
3: Te mando un beso en esas
0: nalgas.
1: Gracias, Padre Linero.
3: Blancas y pálidas. Traficante en la
0: traficante.
3: Buena, traficante.
0: Traficante de café.
3: Ey, Sammy, el man está jodido. El man está jodido porque de que la vieja guste de la mujer, puede ser que guste de la mujer. El problema aquí es que la mujer guste de la amiga. Esa es la situación. Porque si el man está dudoso es porque ha visto algún visaje raro. ¿O tú qué piensas?
0: Yo no sé. Yo creo que también, ahora, hay que preguntarle al man del toxicapítulo. Amigo, ¿usted ha visto algo extraño? Porque si ha visto algo extraño, entonces uno dice, bueno, la vaina tiene su viaje, tiene
1: por eso te digo,
0: su color.
1: ¿Tendrá pruebas?
0: Sí, porque si él está solamente inseguro porque la persona es lesbiana, entonces usted es una persona insegura que no sabe lo que tiene ni tampoco lo que quiere. Hola.
4: Sammy, mi amor, buenos días. Practicante,
0: buenos días.
4: Mi vale. Ahorita te colocas el disquito tuyo.
1: Ese, bueno, ahorita Sammy, ponemos tenaz.
4: Respecto al toxicapítulo, esas viejas están haciendo arepas hace rato.
0: No, qué vulgar.
4: Es más, que incluía, que le incluían en la vuelta.
0: Ellas no están haciendo
1: no,
0: eso.
1: No, presuntamente, pero es que tú para decir eso de tu pareja tienes que tener pruebas. ¿Sí me entiendes? Porque puede ser que tú andes con vamos a decir, con una persona que es ludópata, esa que le gustan las maquinitas y le invita y va, pero no quiere decir
0: cuando
1: que tú
0: hiciste con el dedo así, me preocupé con lo que ibas a decir.
1: ¿Por qué?
0: ¿Cuál?
1: No, porque hice el dedo así, no así, girándolo, no masajeando. Entonces, no puedes decir que ella también es apostadora.
0: Pero hay una teoría que dicen que cuando tú te juntas con 4 exitosos, te conviertes en el 5º exitoso. O sea, con quien te juntes, eso te conviertes.
1: Ay, sí, la teoría dice que de esa teoría.
0: Esa teoría.
5: Hola, Sammy. Hola, practicante.
1: Hola, ¿cómo
5: Buenos
1: vas?
5: Días.
1: Buenos días.
5: Bienvenido. Bueno, esa muchacha del toxicapítulo, la esposa del muchacho, no la amiga, sino la esposa. Ajá. Ella es también.
0: No, ustedes sí son machistas. Los hombres sí son machistas a veces. Espérate, con ese tema del lesbianismo.
1: Hagamos cuenta de algo. ¿Cuánto tienen de novios?
0: Tienen 4 años de casado.
1: De casado. Y la amiga tiene dos años
0: de amistad.
1: O sea que si hubiese sido al revés, él podría decir, sí, ellas salían hace 4 años y yo la conocí y ella ya quiere dejar un poco al lado la venta de fritos.
0: Ella
1: y
0: no está vendiendo ninguno frito.
1: Por eso, si fuera al revés, si tuviera 4 años de amiga más 2 años que tiene,
0: de pronto podría decir, sí, pero sí. Ahora ya, o sea, no.
1: Ya no.
0: O sea, no sé, hay que
1: preguntarle. Necesitamos fotos de las emprendedoras de las masas.
6: No crees, eso es de los hombres.
7: Ay, Sammy, ese man está jodido. Lo que hay un inicio para un tridente. Para un tridente.
0: Ey, ven acá, nada más piensan en eso partido.
1: En el beneficio de ellos.
0: En el beneficio.
1: Pero ¿sabes qué es bueno saber? Que nos mande una foto de la amiga.
0: Le voy a dar un
1: porque
0: dato.
1: Porque si es lesbiana, puede parecer un macho, puede ser un par, no es una mujer.
0: Sí, sí. Le voy a dar un dato a ustedes ¿a para quién? Que sepan. Le voy a dar un dato.
1: ¡Tú eres tan! ¡Anda,
0: no, le voy a dar un dato.
1: ¿Qué?
0: Cuando usted decide hacer un trío, yo respeto a las personas que les gusta hacer un trío.
1: Sí,
0: y no estoy
1: señores,
0: hablando de música.
1: Ah, yo te iba a decir los señores que se parquean ahí en el 72.
0: No, no estoy
1: yo
0: hablando
1: dije,
0: de ese
1: déjalo
0: trío.
1: De respetable si ellos quieren rebuscar.
0: Ellos quieren rebuscar, que
1: sí,
0: se la rebuquen, no.
1: Se rebuca.
0: Cuando una pareja decide hacer un trío y añadir una tercera persona, mi teoría es que siempre es otra mujer.
1: Desde tu experiencia.
0: No, desde mi balcón de la comodidad. Como usted siempre incluye una mujer, pocas veces yo veo que son dos hombres y una mujer. Regularmente a la mujer le termina gustando más como lo hace la otra mujer.
1: Lo que te dije ahorita, porque es a dónde hay que tocar.
0: Entonces, amigo, usted piense muy bien si quiere hacer un trío, quiere meter a otra mujer en su relación. Gracias, atentamente, la gerencia.
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0: Esto es lo más reciente de Maluma, se llama Tu Recuerdo. Ya viene la segunda entrega del Toxic Capítulo de hoy, así que no se desconecten. Vamos a ir una pequeñita pausa y regresamos de una. La pausa, una canción y viene el Toxic Capítulo nuevamente para que ustedes sigan opinando. Aquí en el 301-301-1039. Ya regresamos aquí a Mix.
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0: 8:06 de la mañana. Esta es la tercera hora del arranque de Mix. Seguimos con ustedes acompañándolos en este programa mágico, espectacular.
1: Oh, sí.
0: Un programa increíble, lleno de paz y amor, lleno de unidad.
1: Sí.
0: Hoy somos como una atalaya.
1: Sí, somos unos testigos de Jehová.
0: Estamos todos juntos.
1: Sí.
0: El tigre con el león con el perro.
1: El león con el leopardo, el tigre con paloma.
0: Todos en una sola.
1: ¿Por qué te ríes? Pero si estamos hablando de cosas serias.
0: Porque cada vez que dice eso es inevitable no pensar en las elecciones pasadas.
1: El capibara.
0: Allí
1: en el zoológico había un pájaro que tenía un nombre raro, no sé qué vaina azul, y yo no me acuerdo cómo se llama.
0: Quiero ir al zoológico.
1: Te vas a entregar. Ya era hora que te desmovilizara, güey.
0: Deberíamos hacer algo.
1: Entregarnos, también.
0: No, aparte de entregarnos. Deberíamos ir al zoológico y hacer un mini blog a ver cómo nos va.
1: Imagínate, tú y yo.
0: Tú y yo, pero vamos a pedirle al zoológico.
1: Sí, porque
0: que
1: si vamos a Bravo lo dejan allá
0: Bravo
1: guardado.
0: No puede ir.
1: El nuevo orangután.
0: No, ¿dónde vas? Mira, a ver.
1: Lo puse orangután, lo puse, le puse nivel.
0: ¿Qué pudo haber sido peor?
1: El ese ojo rojo que uno grande, un mandril, me parece un mandril que tiene un ojo rojo.
0: No, yo no podría hacer ese.
1: No, ya no, yo estoy hablando de Bravo.
0: Bueno, mi gente, aquí está la segunda entrega del Toxicapítulo de hoy. Préstenle mucha atención porque está buenísimo y ustedes tienen que ayudar a este hombre inseguro, desesperado. Aquí está.
1: Pero vamos a hacer el zoológico.
0: Vamos a hacer un mini blog.
1: Ok.
0: Vamos.
1: Y invitamos a algunos oyentes.
0: Y nos llevamos unos oyentes, pero para mostrar todo el paso a paso, cómo uno entra.
1: Si usted parece un capibara, mande foto para ver si gana. Si usted parece un avestruz, mande foto.
0: Si usted parece
1: una vaca, no por los tetonas, sino por la cara de vaca.
0: Y si usted tiene la lengua como una serpiente, también funciona.
1: Sí, también.
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3: Hola Mitch, hola a todo el equipo de trabajo, un saludo especial para todos ustedes, el practicante bueno para nada. Les cuento que este toxicapítulo, por favor me cambien la voz porque a mí me da pena. Y si escuchan mi voz la reconocen enseguida, entonces yo estoy casado hace 4 años, mi mujer es una esposa espectacular, es hermosa. Me trata bien, tenemos una bonita relación, pero resulta que ella tiene una amiga de hace como 2 años, su mejor amiga, pero su mejor amiga es lesbiana, le gustan las mujeres. A mí no me gusta mucho esa amistad, yo no quiero que ella sea amiga de ella porque yo siento que ella gusta de mi esposa. Veo comportamientos que no me gustan, que me dan celos, entonces no sé qué hacer, le he dicho a mi esposa que no quiero esa amistad, pero ella dice que tengo que dejar de ser tan cuadriculado, que tengo que dejar de ser tan viejo, así fue que me dijo la última vez, y yo sí estoy casi seguro que ella gusta de mi mujer, que ya no es ninguna amiga, ya está enamorada, y mi esposa no quiere dejar esa amistad, me dijo que no iba a dejar a su amiga, que era su amiga. Y que el hecho de que le gustaran las mujeres no tenía nada de malo. Yo no sé qué hacer, si hablar con la amiga, volver a hablar con mi mujer. Esto me está causando muchos problemas.
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0: Ay, Diosito, ¿usted qué haría?

0: Leche no es ninguna vulgaridad.
1: A mí cuando estaba peladito me decían leche, leche, que la leche venía leche. De leche.
2: No.
1: No sé de dónde viene.
0: O sea, yo no entiendo por qué se molestan cuando uno dice eche o no jodas. Y eche y no jodas son parte ya del hablado costeño. Uno dice eche, ven acá, trae eso. O no jodas, tú también eres conchudo. O sea,
1: pero
0: eso
1: cuando
0: no...
1: uno dice eche está como molesto.
0: No, uno dice eche.
1: Eche.
0: Es que hay varias maneras de decir eche. Está el eche o el ua eche, ¿qué te pasa? Ah, sí, ve.
1: Dependiendo la entonación.
0: Es como el ajá.
1: Morfosintáxica del ajá.
0: ¿Moqué?
1: Morfosintáxica.
0: Ok. ¿Moqué qué?
1: Morfosintáxica.
0: Ese es como el ajá. Yo te voy a decir, ajá. Pero sí. Te puedo decir, ajá.
1: Sí, cambia y me abre los ojos.
0: Ah, viste que todo cambia.
1: Así vamos a hacerle a él. Ajá. Ahora que va a llegar. Y viene comiendo.
0: Y solo, viene comiendo una arepa con el huevo.
1: ¡Leche!
0: No.
1: Ah, pero se le eche bien, o sea, no. Ay, nos trajo.
0: Nos trajo
1: la bolsa. No, nos trajo un dedito largo. A la tiña, vamos a tirar a la tiña que lo coja primero.
0: Hay uno solo. Mitad y mitad, niño, pero porque no puedes compartir, che. Viste, otra manera de decir eche. Estamos aquí consiguiendo la manera de decir eche. Pero bueno, está el Toxic Capítulo listo. Ya usted lo escuchó, amigo, amiga. Necesito que usted dé su opinión.
1: Ando en ayuno intermitente, Sammy, coméntelo.
0: Mira, ve, Sammy, acá te gracias, esperamos. Tim. ¿A dónde? ¿En el zoológico? Vamos a poner trabajas.
1: En el zoológico.
0: Trabajas en el zoológico.
1: No, marica, es una grulla que está en sintonía. Es el búfalo en sintonía en el zoológico y nos está oyendo escuchemos, el capibara.
0: Escuchemos la opinión del Toxic Capítulo. Hola.
3: Hola, Samuel. Buenos días, ¿cómo estás?
0: Buenos días.
3: Feliz mes, mi amor.
0: ¿Cómo estás?
3: Te mando un besote en esas nalgotas bien pequeñitas.
0: Exagera.
3: Hay practicante de cabeza de hongo.
1: Salúdame a tu progenitor.
3: Bueno, yo creo que tienen un puesto frito y pues... No venden más nada, sino pura arepita. Sí, arepita
0: no
3: y no de huevo.
0: A mí no me parece que sea que tengan que la señora esté por tener una amiga lesbiana, entonces la señora también es lesbiana. A mí, sinceramente, no me parece.
1: Y si él tuviera un amigo marica, también sería la marica.
0: ¿Y por qué tendría que ser marica si tiene un amigo marica? Porque no se dice marica, se dice gay.
1: Sí, porque el marica es el que sirve de fiador.
0: Ese,
1: tiene razón.
0: Ese mismo, ese es el marica que sirve de fiador. Aquí va a llegar un mensaje increíble. Me dice mi amigo, el doctor Fran La Madrid, que ya que ustedes están siempre diciéndome que yo tengo poquitas nalgas, que vaya con él, que él se encarga de operarme. ¿Viste lo que está diciendo?
1: Mira, Franchi, te voy a decir
0: Franchi,
1: algo.
0: Franchi, tú eres amigo de él.
1: Sí, Franchi.
0: Doctor Fran La Madrid para ti.
1: Alguna vez ingerí alcohol con él. Le voy a decir algo. Si usted la opera y le pone nalga, pierde la gracia, Samara. Ese es su... ¿Cómo es que dicen esto en marketing y en CEO? No, esto es su marca personal, que esté jopada. Entonces no me le dañe la marca personal que ha creado con el tiempo y los años. Mejor
0: un saludo especial para el doctor Fran La Madrid. Siempre escucha a Mixa.
1: Sammy, si Fran La Madrid te dice que te las pone, tú te las pones.
0: ¿Las glúteos?
1: No, pendeja. Mejor no digo que o sea,
0: yo era mismo.
1: Pendeja.
0: Pero espérate.
1: No, en la cara. Pero lo que te voy a decir, te pondrían las nalguitas de Fran.
0: O sea, yo iría, pero para ponerme boobies.
1: ¿Otra vez?
0: No, porque tengo que cambiármela, ya tengo tiempo.
1: Y eso no se desenroca. Como un poco, ¿no?
0: Bueno, sigamos con la.
1: Pero no, yo estoy hablando de nalga. ¿Te pondrías nalga?
0: Podría pensarlo. Podría pensar.
1: Totalmente gratis.
0: No, gratis.
1: Pagando
0: no.
1: Aquí con cuña. ¿Dónde está la frase? 2 años pagando con la cuña en el canje. 4K.
0: El doctor Fran La Madrid, cada 3 minutos no suena. Fran La Madrid.
1: Saludos a Fran. Yo me quiero operar los dientes. Usted
4: buenos
1: no hace
4: días,
1: eso.
4: El hermano. Buenos días. Cosita esa, ¿cómo que se llama ese man?
1: The King.
4: Bueno, la cosa esa es te acompaña ahí, el mini capibara ese.
1: Ah, sí, es The King.
4: No joda, ¿qué te puedo decir? Vale lo que es. Es un inseguro, ¿sabes? Es un inseguro, el caldo no tiene que ver con la tajada. Si la amiga se quiere machucar o quiere detonarse a la mujer, ya lo hubiese hecho.
1: Sote.
4: Porque las mujeres son malas. Ya lo hubiese hecho. Ahora bien, hay que ver el contexto. Si vale, se ha pillado alguna vuelta, alguna
0: eso
4: vaina. Si se pilló alguna vuelta, alguna vaina, bueno, ahí sí es otro cantar. Pero de resto, si es así, nada. O es que él se quiere detonar también a la amiga.
0: Anda.
4: De resto es culo inseguro. No, pi.
0: más oyentes a esta hora aquí en Mix. Está esto disparado. ¿Cómo les gusta? Pero uno pone un tema social y ahí sí nadie habla. Hola.
2: Buenos días. Yo estoy, Mix, escuchando Mix 103.9. Amigo. Si usted no sabe que su aparato reproductor la satisface o su mujer ha mostrado indicios de que le gusta amasar arepa san.
0: No diga márcame que
2: preocúpese. Pero si usted está claro que lo que usted tiene la satisface y su mujer no tiene inclinaciones sexuales hacia otro costado, pues esté tranquilo. ¿Cuál es el problema? Porque debe sentir temor por otra.
0: Ay, Diosito, una mujer de valor acaba de hablar.
5: El huevón de Bravo.
0: Hola.
6: Hola, Sammy. Buenos días, mi amor. Beso en esa nalga, practicante, Valecita. Es que, pero. La mujer mía. Su amiga también gustó ella y yo gustó de las dos.
1: Anda. Por eso te digo que es importante tener una foto de la apariencia de la amiga lésbica. Ajá. Porque de pronto.
0: ¡Oh, lésbica! ¡Qué lindo estás hablando!
1: Porque me está escuchando Fran La Madrid, marica. Te digo, que me invite algo, así sea. A meter fría en JR, algo. Si tiene porte de macho, porque sabes que hay mujeres lesbianas que tienen una tendencia machorrada,
0: o sea,
1: como dice mi abuela, tiene la tendencia como si fuera Gracie, que se ve todo así. Todo.
0: Pero Gracie no es lesbiana.
1: Pero tira, ¿sabes? La parece.
0: Ok, espérate. Lo que pasa es que hay lesbianas, y esto es desde la parte seria, ojo. Hay lesbianas que tienen apariencia y que ya se ven como un hombre. Como también hay lesbianas que gustan de mujeres, pero siguen siendo femeninas.
1: Como hombres que parecen una lesbiana.
0: ¿Cómo así?
1: Tú no has visto manes que tú no ves y dices, una señora, un señor. Y es un man, pero que está descuidadito así todo así.
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0: Sammy, pero eso, ¿cómo es? Pero es verdad, ¿cómo tú, que un hombre parece lesbiano?
1: Yo lo he visto por aquí por las 72. Tú lo ves, viene caminando y dice que ese man tiene un corte de lesbiano. Ahora, cuando uno dice lesbiano, un corte de arepera que no puede con ella. Y el cuerpecito, y tiene unos tetoncitos así.
0: O sea, te dice.
1: Gordito, no gordito. La mayoría están gorditos.

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0: Guacala.
1: Ah, practicante mariquirri.
0: Vaya al aire.
1: Vamos al aire.
0: No, en televisión.
1: Sí, también.
0: Ay, no, me tuve que ver bien, mariquirri.
1: No, tú siempre. Bueno, practicante. Está rico el dedito.
0: Ya, Fran, la Madrid, Samara comiendo.
1: Ya, Fran se fue, seguramente está operando ya.
0: Sintonía.
1: Bueno, tenemos noticia y para dar noticia de último minuto, noticia, tenemos que colocar esta canción, porque esta canción

0: tiene que ver el azote con el arranque de Mix, tiene mucho que ver porque...
1: ¡Sí, sí, Ronnie, bienvenido! ¡Hoy sí vino King!
0: No, sino que hoy está nuestro productor por aquí. Productor, habla ahí en el micrófono que le vamos a hacer una pregunta.
2: ¿Está de cumpleaños?
0: No, está de cumpleaños.
2: ¿Entonces? ¿Para qué lo vas a poner a hablar?
0: Porque va a tener una buena noticia. Diga algo para ver si está ahí.
3: Sí, sonido.
2: Trajo ayudas.
3: Trajo. Sammy dio con el botón.
2: No jodas, sí, ya era hora.
0: Productor que hace parte del Team Mix de King DJ y que también es el productor y creador de esta canción, El Azote, que es una tendencia. ¿Cómo así que están de puesto número 8 en los Billboard? ¿Cómo es el cuento?
3: Bueno, en el Hot 100 de los Billboard.
2: El Hot 100.
3: Una posición 8. Debutamos en la 9.
0: Debutaron en la 9, pero van subiendo.
3: Sí, vamos subiendo, ahí estamos en la posición 8.
0: Bueno,
2: che, van bajando, porque si tú estás en el 9 y echas para, bueno, 8, 7.
0: No, estúpido, 6, porque va para arriba.
2: Porque me dice estúpido.
0: Porque dice 1, 2, 3.
2: Yo no conozco al señor Billboard, no sé.
0: Bueno, pero lo curioso.
3: Vamos a quitarle el puesto 1 a Dai Dai.
0: Está Dai Dai de número 1.
3: Así es.
0: Pero bueno.
2: Dai Vaque.
0: No, Dai Dai, la canción de Shakira. Ay, pero lo curioso de todo esto y lo que
2: quitan,
0: hace.
2: A ella le quitan cosas.
0: No se puede dar información aquí.
2: Pero es que a ella le quitan cosas, le quitaron el novio también.
0: ¿A quién?
2: A Dai.
0: Sí,
2: no,
0: pero igual no le quitaron nada. Bueno, a lo que yo voy a lo que yo voy es que The Kid, como productor y DJ de la canción El Azote, se convierte en el primer DJ de champeta en entrar en el top 10 de los Billboard, ¿qué? ¿La categoría?
3: En los Latin Billboard, Colombia.
0: ¡Vale, fuerte el aplauso!
2: No, joder, estamos celebrando con deditos.
0: Con deditos,
2: no,
0: o sea, lichigo. Por el lichigo.
3: Y sin café, y sin café. No.
2: El primer DJ, mira, me va a salir.
0: De King, ¿y cómo te sientes? Cuéntanos.
3: Saludo a mi tía Magali, a mi tía
2: King. Ahí en Colide.
3: Los que confían en mí.
0: Bueno, pero viste, el primer DJ en entrar en el Latin Billboard en el top 10 de champeta es de King DJ.
3: Así es.
0: A mí, para que usted sepa y aprenda, coja azote. Azote. Bueno, gracias, de King. No nos llames, nosotros te llamamos.
2: Gracias, de
0: King. Bueno, practicante, tenemos información importante. O sea, que esta no fue importante, ¿viste? ¡Ey, barro! Perdón.
3: Ahora sí vienen las noticias.
2: Ahora sí graba.
0: No, pero tenemos información más importante aún de la que acabamos de dar.
3: Ya, Sammy, sí.
0: Mejor me quedo callada. Sí. No me tires eso por montaña. Tenemos ya abierta y habilitada nuestro punto de acopio aquí en la Organización Radial Olímpica 72 con 48. Estamos ubicados en la 72 sobre la 72, sé que están arreglando la vía, pero usted tiene acceso por la dos carreras, puede llegar hacia la Organización Radial Olímpica con sus ayudas, porque el día de mañana o pasado mañana ya vamos a estar entregando las ayudas para nuestros amigos venezolanos. Nos vamos a llevar al punto de acopio que tiene la alcaldía de Barranquilla. Así que si usted está por ahí, le queda cerca, le queda fácil traer su ayuda aquí a las 72 con 48, traiga la ayuda, porque ya está habilitada nuestra recepción, que está llena ya de bolsas y de cajas llenas de muchas ayudas para los venezolanos. Así que agradecemos mucho que si usted está cerquita y puede traerlo, lo haga lo más rápido posible. 301-301-1039.
2: Y ya que viene para acá, si se le enredó un desayuno, un dedito, una...
0: Mira, aquí,
2: se le recibe.
0: Mira lo que

0: Que está pendiente con el practicante, y te se come las ayudas.
1: Respeta, que esas son ayudas para los amigos de Venezuela.
2: No, y si yo por eso digo, trae la ayuda y si
1: yo
2: ya viene para acá,
1: traiga. Yo había visto una blusa y te la vi puesta a ti. Respeta, ya está cogiendo la ropa. No,
2: jamás y nunca haría eso, pero sí traigan desayuno.
1: Aquí hay alguien que dice, buenos días, cordial saludo. Anda. Es de muy mal gusto comer y hablar al aire en un medio radial. Es un irrespeto con la audiencia. Normas de cortesía, eso lo dice el señor José Ríos, que es comunicador social. El señor José Ríos. ¿Qué medio trabaja usted, señor?
3: Yo no soy comunicador social.
1: No, yo sí soy comunicador. Bueno, tampoco. Soy locutora de radio y televisión.
2: 10 semestres para salir diciendo, ¿qué camisa saca Ronaldo? ¿Qué camisa tiene Lucho Díaz?
1: Él tiene razón, él tiene razón. Es de muy mal gusto hablar con la boca llena. Al aire, en un medio de comunicación. ¿Por qué estás haciendo eso? O sea, el señor tiene razón. José Ríos dice eso, que es de muy mala educación. ¿Por qué tienes que estar comiendo?
2: Pero si tú también comes con aquí.
1: Sí, pero yo te pregunto a ti, ¿por qué tienes que estar comiendo? Entonces, el señor tiene una queja, tiene un reclamo, y la verdad, él tiene razón. O sea, él, es muy feo lo que está haciendo.
2: La cagué yo.
1: O sea, sí, la cagó el que trajo el dedito. Ahora, le vamos a decir algo al señor. Le vamos a decir una cosa.
2: Sí, porque si hubieras traído unos canapés o algo de verdad para celebrarlo, el Big Ball Hard Wonder Hall 100, no te vas a traer con un dedito.
1: Mira, escucha lo que le vamos a decir al señor. Escucha lo que le vamos a decir al señor. Escucha.
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2: Le voy a pedir disculpas al señor por lo que hice.
1: Pídele disculpas al señor.
2: Señor. Y a toda la audiencia.
1: José Ríos se llama el señor. Es comunicador social. José, ¿en qué medio trabaja usted, señor?
2: Señor José, discúlpeme. La verdad es que yo andaba en ayuno, pero me dio hambre y me comí el dedito al aire. Lo
1: ya.
2: siento.
1: ¿Te sientes mal por eso?
2: La verdad no, quedé con más hambre porque el dedito ese me quedó en la muela y no ni café ni nada hecho. Señor José, mándese algo usted y yo.
7: Te lo comes
2: allá. Lo como allá sin hablar, sin la cafetería.
1: A ver. ¿Qué más están diciendo los oyentes? Ay, Dios mío, se va a formar aquí. Hola.
8: Erda, Sammy, culeman sapo, voy a recogerse, voy a ver para decir la puerca puso. Está
1: pero
8: pendiente
1: si no,
8: otras cosas,
1: no
8: está pendiente que si los vale están comiendo o no están comiendo. Pero déjelo ser, si ellos la vacilan así.
2: Pero el señor
8: culeman sapo, vale.
2: El señor José tiene razón, amiguito.
1: No, el señor José tiene razón.
9: Buenos días, ¿cómo vamos? Oiga, ven acá aquí entre nosotros. ¿Y si le damos un mes más a Bravo de vacaciones?
2: ¿Dónde hay que recolectar la firma para esto?
7: Y si se tiene que ir a segunda vuelta, se
2: nos
7: va.
2: Vamos a segunda
1: se
2: vuelta.
1: Va. Vamos a
2: y si tiene que quitar la nacionalidad también.
1: ¿Qué nacionalidad de qué?
2: A Bravo.
1: ¿Por qué?
2: El señor... En Amargolandia. Tú no, él no vive en Amargolandia. Él tiene doble nacional, colombiano y Amargolandia.
10: Bravito. Nos hace falta, mi hermano. Nos hace más falta que los dientes adelante.
2: Bueno, hay unos que quieren, hay otros que no.
1: Hay gente.
2: Así
1: está
2: es el
1: dividido,
2: país.
7: La gente
2: el
7: de la oposición. Están uno de los que sí, están los de la oposición.
1: El país está dividido en esto también. La audiencia está dividida. Hola.
2: Sammy, dividido.
11: Dame un favor. Bloquea a ese muchacho que dijo que Bravo durara un mes más de vacaciones. Por favor, bloquealo. Por favor.
1: Porque
2: pero es un premio, el... ese es un premio, es un castigo.
9: ¿Y cómo así que le hace falta? Bueno, que se vaya para la casa de Bravo y se quede con Bravo.
1: ¡Ay!
2: ¡Bravo, qué rico
1: músico! ¡Bravo! ¡Qué rico!
12: No me toques así, me encantaré.
1: Hola, buenos días.
13: Sammy, mi amor, buenos días. Practicando. Saludo. De King, hermano, felicitaciones por ese level al que has llegado.
7: Vamos con todo, lo merece.
13: ¿No? El señor que mandó la nota de voz hablando sobre que el otro está embutido, hablando con lo más sincero respeto que se merece. Es un día muy bonito.
2: Cuidado, Samara.
13: Es un miércoles que pinta viernes. Desde la elegancia y desde el amor. Sapo ya.
2: Yo también. Yo pensé
1: que. Respiré y va a salir con una.
2: Dice, viene con un BQSL.
13: Che que va a irse, lo que va a irse, culeado.
2: ¡Ey!
1: ¡Ya lo vi!
2: Te lo dije. Que sentía la presencia, había un aura de algo.
1: Estás viendo la presencia del enemigo aquí. Hola, buenos días.
9: Oh, anda, bloquea lo que no se meta con Bradito. No te preocupas.
1: Por acá dicen.
2: Qué horror. Mira todo lo que produce ese señor, sí. ¿Viste? Hasta en su ausencia, o sea, presa Chávez. Hasta en su ausencia hace de todo.
1: Alguien está preguntando que dónde está Chris y Ronnie que lo presentaron.
2: Lo puedes ver en su página de Instagram y creo que se presentan aquí en la pateada esta. La tribuna.
1: ¿Cuál pateada, imbécil? En la tribuna del club. Ellos se presentan el sábado, Chris y Ronnie con Hamilton en la tribuna, pantalla gigante.
2: ¿Va a estar
1: y
2: aquí?
1: Mucha música. Obvio.
0: Sí, yo me presento también.
1: Mucho gusto, soy
2: de 15. Mucho gusto, soy de 15, va.
11: Buenos días, Sammy. Buenos días, practicante. Parece un moncholo frito. Moncholo. Ese señor José, que busque oficio. Si no le gusta el programa, que se vaya de otra cosa.
1: No, pero el señor
11: otra cosa,
1: lo dijo.
11: Deje de molestar.
1: El señor.
2: Yo le di el lado al señor porque de verdad eso no se debe hacer.
0: Lo hice de lado.
1: No. Ay, se lo diste. No. Ay, pendejo.
2: Ya,
1: pendejo.
2: Ya.
1: Ay, mi pasado, pendejo. Ya. Se lo diste de lado.
2: Ya, señores.
9: Ay, bravo, bravo. Estúpido, bravo es mío. Ñam, ñam.
2: Anda, esto se
3: mal. Ay, loco, el man ese José Rijo de Chiqué. Él como que come callado, ¿ok? Trabaja en el Paseo Bolívar con un megáfono dando promociones.
1: Que aquí están mandando piedra que porque no llegó Chris.
2: Pero ya me han venido.
0: Ey, qué perrateo, vale. Cuando no está bravo, qué perrateo. Mareado. Enojado.
2: In memoriam.
1: Es increíble que está lleno de.
11: No se llama el arranque de Miss. Y no, la red. Puro marica.
2: Estás viendo lo que hace tu Samara. Esto es la administración del oxígeno.
1: Pero si le dimos el lado al señor, aquí nadie está.
2: No, pero imagínate, están entre Bravo y jodiendo a José Río.
1: Aquí hay un mierdero.
2: Un mix.
5: Sí, sí. Eso es mala educación comer así, marica. Habla con la boca llena comiendo. Barro. Hey, eso no se hace. Me estoy ahogando.
2: ¿Qué come?
5: Agua.
1: Manda algo, niño. Hola.
3: Debe estar bravo reforciéndose en la cama porque no tiene un programa para tapar arriba.
0: Pero ya eso no es culpa de nosotros. Sí, ya esas son cosas de la edad de él.
2: Y los dolores.
11: Sammy, buenos días. Yo soy mi escucho 1103.9. Besitos para esas nalgas. Practicante, el mejor.
2: Ya casi hay.
11: No, tiene que estar bravo revolcándose en su hamaca.
1: Última nota de voz, vamos con música.
2: Bravo,
1: que llamen a Bravo en vivo ya que te va.
2: Oye, vamos a llamarlo.
1: No te va a contestar.
2: Yo lo voy a llamar.
1: A que no te va a contestar.
2: A que sí me contesta.
1: No, pero vamos con música. Ahora en la otra intervención. Vamos con música. Ya regresamos.
2: ¿Cuándo viene ese pedazo de viejo?
1: No se sabe, nadie sabe.
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0: Ay.
1: Sí, se fue. Yo
0: pero si ve algo, llámalo. Che, pero bueno. Ven. Bueno, mi gente, seguimos aquí avanzando.
1: Eres neurótica.
0: No, ninguna neurótica, sino que tú no eres capaz de ir.
1: Eres una histérica. Yo no me imagino con tu marido gritándole y pidiéndole che. Algo. No, sin eche.
0: No, pero es que es verdad. Le voy a explicar a los oyentes para que vean quién tiene la razón. Yo estoy aquí, tengo que entrar al aire, colocar la producción.
1: No lo puedes hacer. Dime y para mandar a buscar a alguien.
0: De
1: quién
0: estaba haciendo una actividad allá afuera. Le dije, hey, niño, ves a buscar a de quién. Que no voy a buscar a nadie porque yo soy manteco tuyo.
1: Yo no soy manteco tuyo.
0: ¿Y de, qué te cuesta ir a decirle de quién?
1: Y yo no le dije ahora, Pedro, ven y Pedro entró.
0: Pero te hago una pregunta. Tú le dijiste desde aquí, él no te estaba escuchando porque él estaba ocupado. Che. Ah, qué problema.
1: Me salió mamá ajena.
0: No, pero qué problema para que tú hagas algo aquí en el programa. Te dije, trae una información para hoy. Tampoco. O sea,
1: si hablo con la boca llena es malo. Si no llamo a quién es malo. Si la bueno, hago un bache es malo. Si no vengo es malo. Si vengo temprano es malo. Si vengo tarde es malo. Todo es malo. Todo es malo.
0: Bueno,
1: es malo.
0: Pero
1: parece que yo fuera un adolescente.
0: Sí, ya de verdad. Tampoco te creas el centro del mundo y el centro del programa. Ubícate de verdad.
1: Mañana no vengo. ¿Viste?
0: Bueno, no vengas. Si no quieres venir, pues no vengas. No vengas, pedazo estúpido. Este. Practicante, productor, seguimos en este programa.
1: No me menciones.
0: Productor, vamos a grabar esto porque les traigo información súper importante. No, no, esto es importantísimo. No, esta es la sección de salud y en este momento tenemos información. Por ejemplo, vamos a preguntarle a los oyentes de Mix Radio cosas que ustedes dicen durante el acto sexual. ¿Qué expresiones usan? ¿Qué dicen? ¿Hablan? ¿Son callados? ¿Son de los que no les gusta sino solamente hacer? ¿O hablan? ¿Tienen alguna expresión? ¿No hablan? ¿Sí hablan? Cuéntenos aquí a través del WhatsApp de Mix si usted tiene alguna expresión o le gusta hablar durante el acto sexual. 301-301-1039. Usted de los que habla, ¿qué dice, qué expresa o definitivamente no le gusta hablar durante el acto sexual? Hola.
2: Buenos días, José Río.
0: Anda, ya basta.
2: En este día, chismoso,
0: güey. Ya José Río está en su casa, seguramente trabajando. Déjenlo.
1: La culpa es tuya, Samara, por darle el nombre del señor.
0: Hola.
2: Hola, Sammy, mi amor.
0: Ajá, mi vida.
2: Te digo, ¡ay, qué rico, Sammy!
0: Tú dices así, muy bien, qué sexy, ¿verdad?
1: La novia se llama Sammy también.
0: No sé. Hola, hola, buenos días.
3: Buenos días, Samara Jaida. Ah, Samara Jaida, para ver, hola. Yo estaba haciendo el otro día el amor con mi mujer y yo estaba en mi mente, cada mañana yo soy motor.
1: Oye, y pues parece mentira, puede suceder porque yo a veces estoy haciendo algo y estoy cada la mañana.
0: Hola, hola. No sé. ¿Qué habla?
4: ¿Qué? Buenos días, Sammy.
0: Buenos días.
4: Yo estoy modo mix escuchando mi radio.
0: Ok.
4: La verdad que yo cuando estoy en el acto sexual y veo que ya la mujer está llegando al punto del orgasmo,
0: ajá,
4: le digo, te la saco, porque sé que me van a decir que no y eso me cita.
0: Ok, bien, él lo dice, eso es una pregunta que él le hace a la mujer, hola.
5: Hola, Sammy, la verdad es que sí, acá no habla, uno habla, no joda, cuenta hasta lo que pasó en el día.
0: No.
5: No, mentira. Wow, no, claro, uno tiene que hablar de esas cosas, que eso con un velorio para estar en silencio, aunque hay
0: literal mentira, es un velorio.
5: Pero no es velorio. No habla, pega, jala, escupe, tira la uña, tira para allá, tira para acá, de todo, Sammy.
0: Ok, ¿por qué pregunto esto? ¿Y cuál es el estudio aquí en nuestra sección de salud en Mix? Cosas que usted no debe decir durante el acto sexual. Evítese un problema. Evítese un maltrato. Entonces, vamos a empezar rápidamente con las cosas que no se pueden decir durante un acto sexual. Por ejemplo, hacer críticas sobre el cuerpo o la apariencia.
1: ¿Cómo así?
0: Es decir, que usted ve a la otra y le dice, ay, amor, es que hoy te veo como más gordita.
6: Está pesada.
0: O la señora le dice, amor, hoy
1: pero
0: está,
1: volteate,
0: la tiene como chiquita. O sea, cosas así no se pueden.
1: Okay.
0: No te expreses ni critiques el cuerpo ajeno. Preguntar cosas que rompen el ambiente, como ya casi terminas. Esa es una pregunta que no se debe hacer durante el acto sexual.
1: ¿Tú pagaste el gas?
0: Ya casi terminas.
1: ¿O tú pagaste el gas?
0: No, porque cuando le preguntas a alguien ya casi terminas es porque ya tú quieres que termine.
1: Sí, sí.
0: La verdad. A ver, otra cosa es como lo que dice el practicante.
6: ¿Te falta mucho?
0: Sí.
7: No, y tú pagaste la mensualidad de los niños.
0: Esa es otra cosa que no se puede preguntar. Mencionar problemas, deudas o temas de trabajo en pleno acto sexual. Pero ¿quién pregunta por cómo te fue mix hoy? Amor, ¿cómo te fue mix hoy? O sea.
7: ¿Y tu marido qué dice?
0: No.
7: Son cosas de preguntas. ¿Tu marido dónde está? ¿Sí está bien o tengo otro? Sí,
0: burlarse de los sonidos o gestos.
6: Ay.
7: Ey, ey, ey, ey, tan pasado viene Andrés en camino.
0: Decir el nombre equivocado.
7: Ah, no, pero ya eso es.
0: Eso es para cárcel, de verdad. Dice aquí: presionar para hacer algo que la otra persona dijo que ya no quiere.
7: Pasito con
0: no,
7: saliva.
0: Presionar, que quiero hacer esto y la otra persona dijo que no. Dale, dale.
7: Que no, que hacer, cuatro mujeres no.
0: Hacer comentarios que hagan sentir insegura a la otra persona como, eso es todo.
7: A mí me lo decía mejor Sammy.
6: Ya.
0: No te voy a para eso. Sí.
7: Lo hacías mejor por WhatsApp, me dijiste que ibas.
0: Otra cosa que no debes hacer, amiga, amigo, en tu acto sexual. Ey, usar el celular o distraerse con la televisión.
7: ¿Y cómo graba uno?
0: No, o sea, en serio que tú estás ahí en el acto y estás puesta una película, por ejemplo, y tú estás ahí dándole, oye, ¿será que lo matan? ¿Será que lo van a...? O sea, por favor, concéntrate. Y por último,
7: ¿estás grabado, Sammy?
0: Fingir entusiasmo o decir cosas que no sientes solo por compromisos. Entonces, son cosas que usted no debe hacer ni decir durante el acto sexual. Fingir, se nota cuando alguien está fingiendo.
7: ¿Y si te dice, tú me amas? ¿Tú qué dices ahí cuando yo lo...?
0: Eso tampoco se puede.
7: Sí, se tiene que hacer. Yo lo he visto. Y yo, el día que me toque lo hago, le digo, mi amor, tú me amas. ¿Qué dice uno ahí en ese
0: momento? No, pero qué horror. A ver, ¿qué están diciendo los oyentes?
7: Sammy, ¿tú estás grabado?
0: Hola, cállate.
8: Buenos días. No jodas, Sammy. Hay que hablar. Yo me pongo hasta improvisar y todo.
7: Hace freestyle, ¿qué?
0: Yo te la meto, te la saco.
7: Chamara, Perú.
8: Joda, si esa vaina me pasó a mí. Me iban a buscar después de la discoteca a las 2 de la mañana a mi casa.
0: Ajá.
8: A que la detonara. Y en plena detonación me cambió el nombre como 3 veces.
0: Joda.
8: Si bien emborrachada, sola, y venía a buscar su detonación. No importa, a mí eso no importa, los nombres, eso no pasa nada, la detonación es la que importa.
0: No, eso sí importa. Señores y señores, ¿usted qué opina? ¿Ha hablado durante el acto sexual? ¿Ha dicho algo de lo que hemos mencionado? Comente en este video.
7: Aquí abajito,
0: chao.
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0: estamos en esa mañana en Modo Mix Radio.
1: No colaboras ni nada.
0: En Modo Mix Radio son las 9 y 11 de la mañana. Ignoren a la voz en off que tenemos ahí atrás. Me toca abrir el micrófono porque, pues, si no me regañan ahí arriba, porque, pues, para eso le pagan supuestamente por estar aquí trabajando.
1: Voy a estar al perro de Toto.
0: ¿Qué, primero, quién es Toto?
1: Toto, el de los maletines.
0: No, es un oyente que tenemos en Madrid, ¿no?
1: Es Madrid. ¿Qué? Se fugó.
0: Toto. Dilo. No está bravo, dilo.
1: El que te lo dejó roto.
0: No.
1: El de él que trae. Mira,
0: no, porque es Pantoja.
1: ¿Cuál
0: Pantoja? El que te llena el culo de hoja.
1: Caí una vez más. André viene en camino con la correa, mi.
0: Hoy hay palera. Hoy te mamas tu palera.
1: Sammy, yo creo que ya es hora que te peguen.
0: Ya es hora que me regalen.
1: Vulgarcísima.
0: Vulgarcita.
1: Mira, vulgarcita, ¿qué estamos hablando?
0: Estamos hablando de que ya viene y está aquí. La conclusión de Toxic. ¿Qué?
1: Chris y Ronnie otra vez.
0: No, Chris y Ronnie no va a venir. Hiciste que un señor viniera desde el centro hasta acá a las 72 a ver si estaba Chris y Ronnie.
1: No creo, hubiera traído algo.
0: No, te hubiera tocado el vidrio.
1: No, y sí. Si ve eso, el vidrio afuera, que no se ve nada ahora menos.
0: Bueno, mi gente, aquí está la última entrega del Toxic Capítulo, la conclusión para ayudar a este oyente. Y ahora venimos con la conclusión. Aquí está el Toxic Capítulo de hoy.
2: Hoy presentamos Me quiere robar a mi esposa.
3: Hola, Mitch, hola a todo el equipo de trabajo. Un saludo especial para todos ustedes. El practicante bueno para nada. Les cuento que este Toxic Capítulo, por favor, me cambien la voz porque a mí me da pena. Y si escuchan mi voz, la reconocen enseguida. Entonces, yo estoy casado hace 4 años. Mi mujer es una esposa espectacular, es hermosa, me trata bien. Tenemos una bonita relación, pero resulta que ella tiene una amiga de hace como 2 años, su mejor amiga. Pero su mejor amiga es lesbiana. Le gustan las mujeres. A mí no me gusta mucho esa amistad. Yo no quiero que ella sea amiga de ella porque yo siento que ella gusta de mi esposa. Veo comportamientos que no me gustan, que me dan celos. Entonces, no sé qué hacer. Le he dicho a mi esposa que no quiero esa amistad, pero ella dice que tengo que dejar de ser tan cuadriculado, que tengo que dejar de ser tan viejo, así fue que me dijo la última vez. Y yo sí estoy casi seguro que ella gusta de mi mujer. Ella no es ninguna amiga, ella está enamorada. Y mi esposa no quiere dejar esa amistad. Me dijo que no iba a dejar a su amiga, que era su amiga, y que el hecho de que le gustaran las mujeres no tenía nada de malo. Yo no sé qué hacer, si hablar con la amiga, volver a hablar con mi mujer. Esto me está causando muchos problemas.
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0: Me acaban de regañar por WhatsApp.
1: ¿Quién?
0: Me dijo alguien y que deja de estar diciendo vulgaridades tú y el practicante, que estamos muy vulgarcitos.
1: ¡Puchito!
0: ¡Puchito no regañó!
1: ¡Ay, amigo! Apareció la ley y el orden.
0: Pero yo no estoy diciendo ninguna vulgaridad. ¿Cuál es vulgaridad?
1: Y si hubiese sido Andrés y que pavodelo. No, no. Tú siempre que Andrés te regaña dices eso.
0: Yo jamás he dicho eso de mi líder. Respeta.
1: Ahora es tu líder.
0: Mi líder. Mi presidente.
1: Bueno, prepárate que el permisito el fin de semana te va a salir caro.
0: Mi gente, hemos llegado a la conclusión. Ya queremos que usted, no, todavía no, queremos que usted le aconseje esto, esta situación tan difícil que está viviendo el oyente. Porque, mira acá, nunca más voy a coger ese gallo.
2: Se lo metes en la boca.
0: Horrible. Mira qué asco. Yo nunca más espero
1: nunca
0: agarrar,
1: agarrar el gallo.
0: No, yo no voy a agarrar más nunca ese gallo. La verdad que te.
1: Ahí va, vea.
0: Escuchemos a los oyentes para ir cerrando este Toxic Capítulo. Hola.
3: Buenos días, Sammy. Buenos días, practicante. Ella dice que ella no va a dejar a su amiga porque él le diga eso. Imagínate tú que él andara con el practicante y ahí era. ¿Qué tanto hace con el practicante? ¿Qué? ¿Te gusta? ¿O vacilan? Obvio.
0: Señor, ¿qué pasó?
1: Está muy bueno que le haya dado un ataque cardíaco y usted ve ahí.
0: Entró
1: tirado
0: como en el ojo del huracán, ¿no? Está como en el ojo del huracán. Está como en la mitad de la
1: torre. Yo creo que le dio un ataque.
0: No digas eso, reprendo.
1: De pronto, viste que se cayó y
0: hola.
1: Se
4: Buenos días, Sammy. Buenos días, mamacita hermosa. Buenos días, practicante acabarropa.
1: Madre.
4: No joda. Yo opino que el vale se consiga un amigo también gay para que le dé celo a ella.
1: Uy, sí.
4: Hay otra.
0: ¿Qué sí, soluciones
1: ya le va a los corriendo.
0: De verdad, un amigo gay.
1: Pon algo que sirva en ese televisor.
3: Hola, buenos días, Sammy. Bendiciones, Dios lo bendiga a ti, al practicante. Saludos acá de Brooklyn, Nueva York, escuchando Mix.
0: Anda, Nueva 103. York.
1: Otro indocumentado.
0: Cállate.
3: Sammy, ese man lo que tienes que agarrar y irse de ahí.
1: Ojo con el ice.
3: Irse de ahí. Irse, dejar esa relación. Porque la mujer como que le gusta a la señora también.
0: No, ustedes son
3: porque yo no voy a preferir a mi esposa o mi esposo por otra persona.
0: Sí, es desde Nueva York, porque el número.
1: ¿Cómo sabe
0: desde,
1: que es de Nueva
0: porque
1: York?
0: Porque el número es de allá, el número es de allá.
1: Amigo, usted también tiene que hacer como dijo, salga de ahí, salga y salga de
5: ahí. Yo estoy móvil, 103.9, subí de la calle y Sammy, practicante, ¿no? ¿A qué le puede decir el vale? Que no se dé mala vida, que si la mujer él patea con las dos, él se va a enterar con el tiempo, que la coja
0: no,
5: suave,
0: patea
5: que si
0: con
5: la mujer
0: las
5: lo
0: dos.
5: Ama y lo respeta, va a estar con él. No creo que le guste patear con las dos a la hembra.
1: No, no.
5: Que se relaje, que la coja suave.
0: Está muy estresado él. Yo creo que él es un inseguro de primera categoría, de verdad.
1: Necesito fotos de la amiga.
0: Nunca apareció. O sea, no sé por qué mandan un Toxic Capítulo y desaparecen. Sí, Echito, no manden nada.
6: Buenos días, Sammy. Bendiciones. No practicante, la buena, hermano.
1: Gracias, mi hermano.
6: Bueno, yo le aconsejaría a ese oyente que deja de ser tan tóxico, hermano. Si no tiene ninguna prueba... Y la mujer no le da ninguna prueba que de pronto la está vacilando con la amiga lesbiana. La verdad no tiene que meterse en una amistad. Es una amistad, listo, pero de que deje de ser tan tóxico, hermano.
0: Que deje de ser tan tóxico, hermano, que si usted no tiene pruebas de eso, entonces quédese tranquilo, hola.
7: Otra persona.
8: Sammy, que la detone a las dos, que la detone a las dos para que vean. Que ya le deja de gustar la totona.
1: ¿Cómo así?
0: No sé.
1: ¿A quién?
0: Me imagino que a la
1: imagino
0: amiga.
1: Imagino que a la amiga, sí.
0: Porque
1: a la novia.
0: Exacto.
9: El hermano se va de la casa porque la amiga de la mujer la que paga todo.
0: Oh, aquí dice, han hecho un Toxic Capítulo en el multiverso. O sea,
1: sí, sí.
0: Han hecho un Toxic Capítulo alterno. Definitivamente no dice nada productivo.
1: Falta decir que es alienígena.
10: Buenos días, Sammy, practicante. Les voy a contar lo que me pasó.
0: Anda.
10: Con una novia que yo tuve.
0: Anda,
10: que yo tenía a mi noviecita. Ajá. Y la mejor amiga de ella era lesbiana.
0: Ajá.
10: Y a donde yo iba con ella tenía que ir con su amiga la lesbiana.
0: Ajá.
10: Entonces, oda, esa lesbiana todo el tiempo pega a quería ir pegadita a ella y no me dejaba ponerme al lado de ella.
0: Ajá.
10: Quería sentarse al lado de ella y no me dejaba sentar al lado de ella.
0: Ajá.
10: Si íbamos a salir a una discoteca, quería ir con nosotros y pegarse a bailar con ella.
0: Anda.
10: Y yo estaba seguro, pero yo le dije, mi amor, mira, ya yo necesito que me aclare. O vas a salir con esta amiga tuya lesbiana o vas a salir conmigo. Porque yo quiero estar contigo. Eso es lo que tiene que hacer este man. Ponerle las cosas claras y decirle, o tu amiga la lesbiana que no nos deje estar juntos o yo. ¿A quién prefiere? Anda. Eso es lo que le tiene que decir.
0: Desde la experiencia hablan a esta hora los oyentes. Muchas gracias al amigo. ¿Qué? Ay, Dios.
2: Sammy, practicante bueno para nada.
0: Para nada,
2: sí. Sammy, lo que te puedo decir yo, Alman, debe hablar, debe mirar. O sea, de pronto, para mí, lo que es una dificultad, esto es una oportunidad. Salir con la hembra, ganarse la confianza. No, vamos a tomar unas polas con la amiga, que no sé qué, y ahí vamos tanqueando el terrenito y la vaina, y ahí vamos viendo en el camino. O sea, eso no es problema, al contrario, mi hermano, eso es una oportunidad.
1: Oportunidad. Noticia. Que tengo una de caucho en el bolso.
0: Noticia
1: para
0: decir. Noticia de último minuto. Noticia de último minuto.
1: Atención, atención, Barranquilla. Flash, flash, flash. Vamos a morarnos.
0: Apareció el del toxicapítulo. ¿Qué? Apareció. Hay un texto que nos acaba de enviar, pero eso será.
1: Mister Brava, pues.
0: Claro, porque tenemos que irnos con música y no vamos a llegar a la conclusión misma todavía porque de acaba de aparecer. Ya ven.
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1: Señoras y señores, lo prometido es deuda.
2: Estando en la carretera, oye, es un pipí.
1: Ese es un pipí.
2: Ya, pero vea.
1: No, si no dice la canción
2: de. Ten la seguridad que se trata de mi pipí.
1: Pipí.
2: Y si intenta seguirme, te va a anochecer.
1: Pipí.
2: Pues ni el feroz coyote te puede comer.
1: Pipí.
2: Corre camino.
1: Que coyote te va a comer. Pipí.
2: Pero nada más te sale el pedacito del pipí. De la infancia nada más te sale el pedacito del pipí. Qué cosa esa madre. No, dice, contigo no se puede. Pero sí, sí dice. Y dice es beat, beat. Él dice es beat, beat. Beat, beat. Joda, esa madre.
1: Toda mi vida pensé que.
2: Toda mi la vida pensó que decía pipí.
1: Que decía pipí. La conclusión de este capítulo es porque el señor apareció. Y escribe lo siguiente, para los que no saben, este es un toxicapítulo que ya vamos a terminar. Sí, porque ya vamos a terminar. Pero para poner en contexto, el señor tiene 4 años de casado con una joven que también tiene una amiga desde hace 2 años para acá, que es su mejor amiga, que es lesbiana, y que él se siente inseguro porque él dice que la amiga lesbiana gusta de su esposa. Responde lo siguiente, porque mucha gente dice, pero si no hay pruebas, si no hay una situación que te haya generado esto, ¿por qué estás dudando? Él dice, ella la atiende mucho, la atiende.
2: Ella la tiene de cabucho. Hecho bueno que leí yo, Samara. Desde aquí se dice, ella la tiene de cabucho y salen solas. Samara me dio un. Pero ¿qué dice ahí? Mira, desde aquí se lee eso. Ella la tiene de cabucho. ¿Qué dice ahí? No encontraba ni el pisador, pero. ¿Qué dice ahí?
1: Ella la atiende mucho.
2: Ah, pero es que aquí sé otra cosa. Y que
1: ella no la atiende de cabucho. La atiende mucho y salen solas. Ya te parece a la chilindrina de tu

0: momento quiero que tú, conclusión, practicante, aproveches, porque cuando ya llegue Bravo no vas a poder volver a concluir. Eres parte del...
1: Ponete pájaro loco.
0: Habla a la conclusión.
1: ¿Quién me puede poner pájaro loco? Es que ¿quién?
0: ¿Quién te pone el pájaro?
1: No, pero de ahí pongo en contexto a la gente. En el televisor interno aquí estábamos, por eso canté la canción del Correcamino. ¿Quién puso el Correcamino?
0: O sea, ¿quién te tiene el pájaro loco?
1: Yo quiero que me lo ponga.
0: O sea, ¿el tuyo o el de él?
1: Tamara, pero...
0: Porque está el programa y está el celular.
1: ¿Qué puso? ¿Qué puso?
0: El pájaro loco.
1: Bueno, viste, también te lo puso a ti.
0: ¿Cómo es la canción del pájaro loco? Yo no me la sé. Pipi, no.
1: No, ¿cuál pipí? El pájaro loco no pide pipí. Y el pájaro...
0: Dice, le dicen...
1: La conclusión mía, niña.
0: Ajá, habla rápido. Da.
1: Tiene que decir la foto.
0: No mando fotos, ya no podemos hacer nada.
1: Para saber qué tan machorrita
0: sería.
1: Bueno,
0: pero dale la conclusión, que tenemos que ir con música, pila.
1: No, que si no tiene pruebas no puede decir nada. No, si encuentra en la cartera una de caucho, no, solamente eso. De resto, tampoco quiero decir que se va a beneficiar si él sigue el juego y también va a haber un trío.
0: Está como raro ese paro loco.
1: Ah, el paro loco está diciendo en mujer.
0: Ah, no, el paro
1: la
0: loco.
1: La pájara loca. Y sabe, cuando se viste mujer, ¿sabe qué dice? ¡Chucha fría!
0: Bueno, entonces, ¿qué?
1: ¿Quién quita eso que nos distrae? Uy, no.
0: Ay, yo le voy a decir al señor que es un inseguro.
1: Aquí
0: es un brutazo al que está ahí. Eso no tiene nada de malo que uno tenga amigas lesbianas. Si su mujer le da seguridad, si su mujer lo ama, si su mujer lo trata bien, y si su mujer nunca ha tenido pues estas experiencias, yo le digo a usted que usted es un inseguro. 2 años con una amistad, uno tiene amigos. Las mujeres tenemos amigos. Sino que ustedes creen que uno no puede ser amiga de nadie, porque siempre creen, aunque un hombre uno se lo está mecateando, ahora también con las mujeres uno se las está mecateando.
1: Y sí.
0: No, de verdad, uy, no.
1: ¿Tienes amigas lesbianas, Tamara?
0: Yo tengo amigas lesbianas.
1: Bueno, ¿conocidas o amigas?
0: Amigas lesbianas, son muy buena gente y nunca se han pasado conmigo. O sea, entonces no entiendo cuál es el rollo del tipo. Si no hay ninguna, mira, él dice que eso es lo único que lo hace sospechar. Una estupidez, literal. Pero bueno, esa es la conclusión del Toxicapítulo. Hemos llegado a la conclusión de este Toxicapítulo increíble, espectacular, que ha generado mucha controversia. Vamos a escuchar unas últimas notas de voz para seguir avanzando. Hola.
2: Ay, amigo, ahí hay algo, yo. Y eso también es cacho. Oye, entre sexo igualito, eso, aunque sean relaciones homosexuales, eso es cacho. Así que, mi hijo, si usted ve un cambio en ella que no quiere estar con usted sabe, o es por estar, nada más se acuesta y ya se abre, usted sabe que no hay por ahí, no, ya le están quitando las ganas por otro lado. Tiene que ver, usted darse cuenta si su mujer le tiene ganas todavía, si no, ya perdió el año.
1: ¿De dónde es él?
0: Dice, aquí llega una, actualmente vive con una de ellas, espérate, después de tener 8, espérate, ¿qué es esto? Espérate, que hay como otro Toxicapítulo alterno, hola.
3: Esa mujer, créame que está vacilando con la otra.
0: Ajá, ¿por qué lo dices?
3: Lo digo desde un punto de vista que me pasó.
0: Anda.
3: Y
1: paro loco.
3: Mi ex mujer me metía a las amigas, así que eran que de esa forma de las lesbianas, pero que ajá, eran solamente amigas, y resultó con el tiempo que estaba vacilando con cada una de las que me metió ahí.
1: Cada una.
0: Anda, y él
1: no fue una sola, fueron varias.
0: Ojo, que él agrega, actualmente vive con una de ellas después de tener 8 años viviendo con una mujer de... Fíjate, viviendo con una niña
1: de 7 años
0: que teníamos. O sea, él tiene una hija con la persona, es lo que... Espérate, amigo, ya que estás en otro Toxicapítulo, tengo entendido que ella actualmente vive con una mujer y tiene una hija contigo, es lo que entiendo.
1: Sí, eso también
0: es lo que
1: yo
0: entiendo.
1: Lo que se ve en la redacción.
0: Mira, lo que redactó mal, pero se entiende ahí. Hola.
4: Sammy, mi amor, bendiciones, besito para esas nalgas.
0: Mi amor.
4: Practicante, mi hermanito, la buena.
1: Habla.
4: Sammy, eso es inseguridad, si el man... O sea, ¿cómo va a tener inseguridad de la mujer con otra vieja? Si hubiera vaina rara, tal vez, pero si la vieja está con él ahí, firme... Y el man le hace el frutifantástico todos los días y la vieja le gusta, eso no hay problema.
0: No hay problema.
4: Es como todo, o sea, es como también los manes que tienen amistades que son homosexuales y eso no define nada.
0: Totalmente, practicante, ¿tú tienes amigos gays?
1: Sí.
0: Sí.
1: En la corporación. Bueno, cuando estudiaba, porque gracias, ya me voy a matricular el otro semestre, ya vuelvo a Jodetec. Sí, tengo amigos gays.
0: ¿Y tú eres gay? No. Entonces,

0: Y está la respuesta de la conclusión. Ya venimos, chao.
1: No entiendo.
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0: las 9:42 de la mañana. 9:42 de la mañana. Y seguimos aquí en el arranque de Mix. Todo el combo. Hoy está el practicante, está el productor, está Sammy. Y bueno, estamos aquí juntos.
1: El combo feo. Yo no pagaría por este combo.
0: Yo sí pagaría por este combo. Este
1: agrandado.
0: Combo es, no, este combo es chévere. Aquí todos nos tratamos bien, nos amamos.
1: Si nosotros fuéramos un combo, yo sería las papitas.
0: Ah, el productor sería ¿cuál?
2: La salsa, ¿qué?
0: La,
1: no,
0: sí.
1: Pues el combo trae la hamburguesa o el perro,
2: la gaseosa,
1: las papitas y la gaseosa.
2: Con la gaseosa.
1: Y a veces trae otra cosa ya la.
0: Entonces yo sería que la hamburguesa.
2: La hamburguesa de Sam.
1: La hamburguesa.
0: Con la, no, pero la hamburguesa flaquita. Y,
1: pues, una hamburguesa una vegana.
0: De hueso.
1: Una hamburguesa de sopa y hueso.
0: Pero bueno, vamos a hablar de algo importante.
1: Sí,
0: porque
1: esos pelos que aparecieron con una moto acuática
0: no
1: por allá
0: vamos
1: en
0: a hablar
1: Cartagena.
0: De eso porque no.
1: ¿Quién
0: les
1: va a creer esa hipótesis mentira?
0: Bueno, no sabemos exactamente qué fue lo que pasó. Ya investigaremos y cuando tengamos la noticia real, hablaremos de eso.
2: La película Wilson.
0: No.
1: No, así vale.
0: No, no, vamos a hablar de algo y así
1: anda,
0: como
1: señor,
0: ustedes.
1: Toque.
0: Así como ustedes todo el tiempo también están hablando de lo que hace Andrea Valdiri, que Andrea Valdiri dijo, que Andrea Valdiri no dijo, que Andrea
1: ahora,
0: Valdiri.
1: ¿Qué hizo Andrea?
0: Ahora, ¿qué hizo Andrea? Mm. Porque también hay que resaltar las cosas buenas que hacen los bueno. creadores de contenido. Andrea Valdiri no ha descansado ni un minuto. Usando sus redes sociales, usando su influencia, usando su poder en las redes para poder ayudar a Venezuela. Así como lo escuchan, el día de hoy Andrea Valdiri va a viajar a Venezuela llevando ayudas en más de 4 mulas. Así como lo escuchan, 4 mulas, no sé si son 4, 3, 2, pero sé que son varias mulas que van a viajar a Venezuela con ayudas para los venezolanos. Ella misma se está alistando, montó en sus historias el día de ayer que ya tiene su maletín listo, que va a salir a hacer su labor social, y yo creo que eso también hay que promoverlo. Es una pelada que no es solamente aparece cuando hay situaciones como esta. Yo
1: buscando
0: siempre
1: gente,
0: no, yo siempre he visto a Andrea Valdiri en cada situación que ha pasado en el alrededor de Colombia y ahora pues Venezuela, la he visto sacando también la cara por los creadores de contenido. Ella en sus redes sociales promueve esto. Me llamó mucho la atención porque ella decía que siempre Dios le pone a las personas correctas. Ella tenía las ayudas, tiene las ayudas, pero no tenía cómo transportarlas hacia Venezuela. Lo publicó al parecer en sus redes sociales o preguntó, no sé de qué manera lo hizo, pero una pareja de esposos, que son personas que se encargan de llevar productos hacia Venezuela en sus mulas, le dijeron: Andrea, cuenta con nuestras mulas y la de nuestros amigos para que puedas llevar las donaciones hacia Venezuela. Entonces yo creo que eso merece un fuerte aplauso para Andrea Valdiri, porque de verdad que no es solamente darle palo a Andrea Valdiri cuando aparece algún chisme, algún babado, sino que Andrea siempre se pone la 10 en situaciones duras y usa sus redes, que son bastante importantes, bastante tienen bastante influencia para ayudar a los demás. Así dice acá que son 5 mulas las que va a enviar Andrea Valdiri y va a estar ella misma en Venezuela entregando las ayudas. Así que, bueno, felicidades a Andrea Valdiri por ponerse la 10.
1: Sí.
0: Y yo creo que más que sí, porque uno dice, ay, sí, se quiere robar cámara, lo que sea. Ey, debo decir sinceramente, yo a Andrea Valdiri siempre la he visto haciendo labor social. Siempre.
1: ¿Cuándo traes a Andrea aquí?
0: Yo quiero
1: ahora que
0: invitarla.
1: Venga, quiero que
0: yo quiero invitarla, pero es muy difícil.
1: ¿Cuál difícil?
0: Sí, no sé cómo invitarla. No, o ir llamarla hasta su casa y llevamos el programa a su casa.
1: No, no, tampoco así.
0: Sí, porque
1: pero
0: nos atiende.
1: Que ella venga y es más chévere aquí, le damos desayuno y todo.
0: Ah, oiga, le damos desayuno.
1: Yo le compro, ese día pongo mi sueldo para la para Andrea.
0: ¿Vas a poner tu sueldo para
1: sí,
0: Andrea Valdiri?
1: Sí, para Andrea Valdiri, que venga.
2: Le alcanza para una empanada y una.
1: Ay, pero algo le doy. Para, que traiga a la niña también,
0: dice,
1: a la grandecita.
0: Dice aquí, por Montería también. Metió también, no sé. Dice que
1: cuando
0: por,
1: la, cuando lo de los niños
0: lo de Montería también
1: sí.
0: Se puso la 10. La verdad es que pueden decir lo que sea.
1: ¿Y por qué no leíste lo que dice?
0: No, porque es una vulgaridad. Ya he dicho muchas vulgaridades. Ya, ya llené
1: pasa,
0: mi,
1: sí.
0: mi libreta de vulgaridades sí. del día
1: del mes.
0: Del,
1: y el primero de julio, imagínate.
2: Ya llené el tope.
1: Ya llenó y el primero el día del mes.
0: Bueno, para recordarles antes de irnos que tenemos un punto de acopio aquí en Mix Radio, Organización Radial Olímpica, carreras, calle 72, número 48. Aquí estamos ubicados, organizados. Organización Radial Olímpica, donde usted puede seguir trayendo sus ayudas para los damnificados y la gente que pues está sufriendo muchísimo en Venezuela. Tenemos ya el pasillo de la entrada llena de ayuda, ropa, alimentos no perecederos. Como les dije a ustedes ahorita, es importante que también puedan traer este tipo de cosas que de pronto no conocíamos, que son linternas, guantes gruesos, platos y vasos desechables.
1: Comida para animalitos.
0: Comida para animalitos.
1: Power bands,
0: cables.
1: Linternas.
0: Cables para conectar los celulares a las power bands. ¿Qué más necesitamos?
1: Linternas.
0: Bueno, todo este tipo de cositas que a lo largo que ha ido evolucionando la tragedia, han ido cambiando las necesidades. Pueden traerla el día de hoy, todo el día vamos a estar habilitados aquí en Mix Radio.
1: Traiga ropa interior nueva.
0: Nueva.
1: Si va a colaborar con ropa interior.
0: Que sea nueva, por favor, no como un video que
1: uy,
0: vi.
1: Sí, que tenía un protector diario
0: horrible,
1: puesto en la pantalla.
0: Horrible, de verdad que mejor no ayude a mí. Lo mejor ore por Venezuela si usted no puede, de verdad. Y ya por último, estas ayudas vamos a entregarlas a la alcaldía de Barranquilla, que también hoy envió el primer camión con 35 toneladas para los amigos venezolanos. También fuerte el aplauso para nuestro alcalde, que se ha puesto la 10 junto con su equipo de trabajo, a nuestra gerente de Ciudadana, María Aljure. A todos ellos, muchas gracias por ponerse la 10 por Venezuela. Nos tenemos que ir, mi gente.
1: Para Venezuela.
0: No, nos tenemos que ir para la casa, pero ya viene el DJ sorpresa.
1: Tira tú.
0: El DJ sorpresa.
1: Aquí lo mamá que nos toca que anoche no, King.
0: Ya viene el DJ sorpresa para acompañarlos en Mix Radio. Chao.
1: Y los pelados de la motumbaina que aparecieron, que estaban.
0: Eso no lo vamos a hablar, no vamos a hablar.
1: Y que insolado.
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0: En Mix 103.9 son las 10 en punto.
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0: Oye, esa Jordi con esa canción More, sonando aquí en Mix Radio, la emisora que está comandando.
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0: Ok, ese soy yo, bajo la bendición de Papá Dios, la dirección de DJ André, el que te dice las tres, aquí está
1: Jay Flow.
0: ¿Me sigues o no me sigues todavía? Arroba Jay Flow 24 en Instagram. Sígueme y te sigo. Voy a ponerte modo mix de una, esa mañana, completamente modo mix, mañana de miércoles, 1 de julio, recibimos el nuevo mes, y con toda la energía, con todo el flow, vamos a pasar de espectacular, con toda tu música, todo lo que ustedes quieren escuchar, solo por

Geogames. De una voy a habilitar el WhatsApp 301-301-1039 para que ustedes se reporten. Me cuentan qué andan haciendo en esa mañana completamente modo mix. Después del arranque de mix, estuvo el practicante, estuvo Sammy, estuvo el productor de King. Aquí estoy. Te voy a acompañar hasta las 12 del mediodía.

0: En toda la ciudad. Bueno, por otra parte, quiero contarles y darle gracias a toda la gente que se ha puesto la mano en el corazón. Muchas gracias a toda la gente que,
1: dímelo, Pedrito,
0: ha traído sus ayudas, sus donaciones para nuestros hermanos venezolanos.
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0: Todavía seguimos recibiendo, pues, muchas ayudas, alimentos no perecederos,
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0: Todo suma. Aquí todo suma, ¿ok?
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0: que en esta tragedia que pasó en Venezuela, nosotros nos ponemos la 10 y vamos a apoyar. Tú ponte la 10 que me estás escuchando. Vamos a ayudar. Uno no sabe cuándo puede necesitar de otras personas. Y hoy, Venezuela lo necesita. Y por eso aquí en Mix 103.9 tenemos un punto de acopio para que ustedes traigan sus donaciones, sus ayudas. Calle 72, número 4837. Vamos a estar recibiéndolas durante todo el día. Posteriormente se estaremos entregando a la alcaldía. Y ellos estarán enviándolas a nuestros hermanos en Venezuela. Punto de acopio, calle 72, número 4837, donde ustedes pueden traer todas sus ayudas. Darle gracias a toda esa gente que se ha puesto la mano en el corazón. Vamos a ayudar. Vamos a ayudar. Y arrancamos con esa canción. Se llama Pobre Diabla, Don Omar. Buenos días. 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

0: Guía Aria Vega con esa canción. Chévere, qué chévere, chévere. Sonando aquí en Mix Radio, la emisora que está comandando, baby.
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0: Bueno, seguimos avanzando en esta mañana completamente modo mix. Quiero poner modo mix a toda la gente que está activa a esta hora. Algunos están en su sitio de trabajo. Me escriben, me dicen, J-Flow, tomamos modo mix. Otros que están en pleno centro de la ciudad. Ahí escuchando los 103.9 de
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0: Qué bueno poder acompañarnos a todos ustedes, a toda la gente que se reporta. 301-301-1039, el WhatsApp habilitado, aquí estoy.
1: J-Flow.
0: Me sigo, no me sigues todavía, arroba JFlow24 en Instagram. Ponte modo mix. Y voy a saludar a toda la gente que de bien temprano están activos con nosotros y están conectados con la buena música. Pueden enviar sus mensajes al WhatsApp 301-301-1039, ¿ok? Me cuentan que andan haciendo esta hora, me dicen J-Flow, yo estoy modo mix. Mami para Néstor, me dice buenos días. Saludos para él. Para Luis Gabriel Pereira también se reporta a esta hora. Conectado con los 103.9 de
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0: Eso.
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0: En modo mix. Mami para Douglas. Douglas Sarmiento y Ivana Ballestas en la ruta trabajando en el EQQ 847. Buenos días, papá. Gracias por estar activo allí, dándola toda. Ahí conectados con la emisora que estás comandando. Aquí estamos.
1: Sin dejarla caer.
0: Sin dejarla caer. Más música. Viajamos al pasado. Tito el Bambino.

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¿Cuántos de ustedes son malos para el amor, pero son buenos para el perreo? Wow. Bueno, en esta canción que hace Bike junto a Totó y el Frío de Barranquilla para el mundo. Son malos para el amor, pero buenos

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0: Vamos cerrando esta hora. Los invito a que se queden conectados ahí, escuchando la emisora que está comandando. Somos Mix Radio, la emisora que comanda en toda la ciudad. Vamos a la pausa y seguir invitándolos a todos ustedes. La gente que quiera hacer sus donaciones lo puede hacer en la calle 72, número 4837, aquí en los estudios de Mix Radio, para ayudar a nuestro pueblo venezolano en modo mix.
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0: Ya son las 11 de la mañana con 2 minutos aquí en Mix Radio.
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0: que le ha ido muy bien con todas sus canciones. Recuerden que en los pasados carnavales de este 2026 estuvo una presentación, hizo el remix, el video oficial allí junto a Ryan Castro en La Troja. Wow, yo siento que eso fue el camino para que Aria Vega se fuera a nivel nacional y mundial, ¿no? Con la canción Chévere. Ahora está con también estuvo con Ay Mama. Muchas canciones como Agua Panela, Costeñita, Eso Va. Y ahora con esa Cule Poco, que suena muy bien, es que en Mix Radio, la emisora que está comandando de Barranquilla para el mundo, de Quillami para el mundo, la Bezarrico Costeña, Aria Vega, sonando en la emisora que comanda, baby, la emisora del otro nivel. Aquí no la dejamos caer, aquí la damos toda. Y como la tendencia nos pertenece, esta canción es tendencia, la tendencia nos pertenece. Somos Mix Radio, la que comanda.
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0: Otra de las canciones es La María, otro de los artistas más pegados en la champeta en este momento. Wow. Definitivamente, Luister La Voz no para de tocar, ¿no? Qué bueno que está pasando por su mejor momento. Hay que aprovechar estos momentos donde está en su auge, la locura. Todos los fans se mueren por escuchar la música de Luister La Voz. Se llama La María. Buenos días. Lo escucha.

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Esto se llama Duty Love. Todo lo que quieres escuchar aquí en la emisora que estás comandando, baby.

0: en modo mix, en modo mix.
1: Hoy vamos sin
0: bueno, pendiente porque
1: somos una raza que lucha.
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1: el Rugal
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0: Se llama 150. Sonando aquí en mi radio. La emisora que comanda, la del otro nivel, baby.
1: Esto se jodió.
0: Ok, bueno, seguimos avanzando en esa mañana completamente modo mix. Estoy al aire.
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0: Ese soy yo y te acompaño en
2: Mix Radio.
0: Ok, ok, mix, ok. Hola, oh, bendición de Papá Dios, la dirección de DJ Andrés.

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Bueno, a esta hora

en modo mix, ¿ok? Noticias del Mundial, minuto 35. 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Súbele a tu radio, es miércoles y todo Barranquilla está en modo mix.

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De King DJ y Bebé. Junto a Chris y Ronnie en esta canción. Esto se llama El Azote. Ella es Pupi. Quiere que la azote. Ay, sote, sote, sote. Una de las canciones más pegadas en esta temporada. Temporada del Mundial. El Azote. Oye, no hay party donde no suene esta canción.

Gol por cero. Tuvo otra oportunidad de hacer el segundo. La jugada 2 a 0. Pero Inglaterra también están atacando. Los dos equipos, toma y dame. Va ganando el Congo a esta hora. Pero nosotros estamos pensando en el partido del próximo viernes. En el Malecón. Vamos a estar allí en la Tribuna Club. En vivo. ¿Quieres ir allá? ¿Quieres estar allí? ¿Quieres ganar tus boletos? Envíame la palabra tribuna al 301-301-1039. Entras a participar porque cuando termine el partido va a cantar en vivo Diego Daza y Elder Dayan en modo mix, baby. Yeah, yeah, yeah. Música de Lil Silvio.

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1: ¿Cómo? Estás escuchando Mix Radio, la emisora que comanda.
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1: Bueno, pendiente porque a las 12 del mediodía llegará para adelante y para atrás con Orly DJ. Esto se llama Luces, Mansu, Buena Vida Girl.

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4: Ya marcamos las 12 del mediodía con 2 minutos aquí en Mix Radio.
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el dueño del sistema, Jay Álvarez. Se llama Te Imagino. Con esta canción los voy a saludar hoy. Tengo el privilegio de poder saludarlos con ese temazo, con esa canción, con ese para atrás, con ese clásico aquí en Mixer Radio. Bienvenidos a Palante y para atrás al aire. Hoy estamos de mitad de semana ya. Ya mitad de semana. Otra vez fin de semana ahorita. Vamos a verla con calma. Bienvenidos. Palante y para atrás, ese momento del día en el que te das quizá

0: Te explico, lo que viene es un parlante, o sea, una intendencia.
1: Pilla.
0: Así que si hablamos de tendencia,
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0: la, aquí está Bene, no de te... Barranquilla para el mundo. Luego es un clasiquito de Farruko. Y díganme ustedes qué más quieren. 301-301-1039. Para adelante y para atrás. Al aire por Mixer Radio.
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0: esos babaditos, ¿ah? No te pongas a creerle a los babaditos.
1: Yo sabía que eso a mí no iba a funcionar, pues. Ándale. Cada mes me salí de embabaditos, Luis. Yo a mí no puedo.
0: Ándale. No le crea a Luis. Ella le crea a los babaditos. Así no se puede. Tienes que creerle.
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0: Pones a creer en los babaditos. No vamos a llegar a nada. Ahí está Silvia Macía. Otra de las buenas de Luis, la voz, babadito.
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0: Con esa nos fuimos pa'lante.

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0: eso. Manden el suyo, 301-301-1039. El WhatsApp de Mixer Radio, para que todo el mundo se active por ahí. ¿Con cuál canción abrimos la próxima hora de Palante y Pa' Atrás? Me voy a la pausa, me voy a la pausa. Ya regresa Mix Radio.
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0: Es la 1 en punto en Mix Radio.
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Y aquí vamos llegando en una segunda hora de Palante y para atrás. ¿Cómo anda el combo? ¿Cómo anda la gente? ¿Dónde se reportan? Escuchando Mix Radio. Tengo gente por aquí también pidiéndome canciones. Otros escribiéndome porque quieren

0: en cualquier momento vas a poder participar por tus entradas, porque Mix Radio es la emisora que paga por ti, ¿eh? Ese partido de Colombia contra Ghana suena lindo, ¿eh? Colombia gana, Colombia gana. Me ilusiona, me ilusiona.
1: Hola, soy Quaker y escucho Radio Tiempo todo
0: miércoles, ¿cómo así? La gente de Radio Tiempo está acá. Saludos para la gente de Radio Tiempo. Se equivocó, mandó la nota de voz para donde no era. ¿Qué onda, modo Mix? Hola.
2: Dímelo, DJ Orly. Dímelo. Yo estoy modo Mix escuchando mi radio. DJ Orly, esa viejita de Tito el Bambino. Ajá. Felina.
0: Felina. Felina de Tito el Bambino, qué temor. Ahorita sonó Tito el Bambino, ¿ok? Vamos a sumar otra por ahí ahorita. Dice por aquí.

Mixer La Voz, aquí está Mixer Radio. Y ahora nos vamos para atrás, pero que sea con Rakim y Ken Y. Te regalo amor, se llama esta. Nos vamos para atrás, solo por Mixer Radio. Me.

saludos para los que se quitaron ahí el carnet de la oficina y empezaron. Menealo, menealo. Nos vamos para atrás. Es para adelante y para atrás por Mixer Radio. Ya nos queda poquito, ¿eh? Últimos minutos de para adelante y para atrás, así que quiero aprovecharlos al máximo.

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1: Oiga, me voy a despedir de este palante y para atrás con este palante. Esto lo hace Jay Wheeler, se llama De Lejitos. Con esta canción me voy despidiendo. Orly DJ por aquí, ya minutos va a estar Samar Haider también acompañándolos en el mixeo. Y si quieren sus boletas, si quieren participar por entradas, por boletas para irse a la Tribuna Club, tienen que inscribirse ya mismo.

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0: En Mix 103.9 son las 12 en punto.

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0: estamos a punto de comenzar esto que es el mixeo de Mix. Yo soy Sammy, la del Sobel Humor. Y aquí estamos acompañándolos en este primero de julio, el primer día del mes de julio. Llegó Julio Iglesias. Mi gente, ¿cómo están? Bienvenidos. Welcome.
1: Tú sabes, el oído de los tuyos.
0: Ya está Sammy aquí, ya está Sammy aquí.
1: ¿Cómo lo hacen? Tienen que apretar.
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0: Buenas tardes a todos, bienvenidos al Mixeo. Este es el show de Sammy por Mix. De lunes a viernes ustedes se conectan conmigo de 2 a 5 de la tarde. Aquí escuchamos música juntos, parchamos un ratico, hablamos de todo lo que está en tendencia. También comentamos un poco de lo que sucede en la ciudad, alrededor y en el mundo. Ustedes son los encargados de este programa. 301-301-1039. La mejor manera de comenzar el programa es saludándome, enviándome tu nombre para saber quién está ahí conectado con nosotros a través de su radio, a través de su celular, a través de su computadora. Hay gente que nos escucha no solamente aquí en Barranquilla, sino a nivel mundial. Nos escuchan en Estados Unidos, España, en Polonia, en cualquier parte del mundo, porque a través de la app oficial de Mix Radio Colombia ustedes pueden conectarse con nosotros desde cualquier parte del mundo, estar conectados con la emisora que comanda
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0: Mi gente, les traigo noticias de cómo va nuestra ayuda, nuestra donación, la que ustedes mismos están aportándonos a través de sus ayudas, de sus mercados, a través de todo lo que nos han traído. Ya les voy a contar de qué se trata. Los que no saben, estamos haciendo un punto de acopio aquí en Organización Radial Olímpica para ayudar a nuestros amigos de Venezuela. Justo en este momento estoy seleccionando dónde va la comida, dónde va la ropa, dónde van los alimentos no perecederos y todo esto, porque la idea es entregarlo a la alcaldía durante esta semana para que ellos puedan llevarlo a Venezuela. Vamos a tratar de entregarlo lo más ordenado posible para que sea más fácil para los voluntarios que están allá con la alcaldía de Barranquilla en el punto de acopio que es en Barranquillita. Si tú quieres entregar una ayuda, puedes traerla aquí a las 72:48 exactamente en Organización Radial Olímpica. Dices, hey, vengo de parte de Mix Radio, aquí está mi ayuda y estaremos aquí para ti. Modo Mix, hasta ahora escuchas la emisora que comanda.
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quieres hacer la víctima, pero no, mi amor. 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

0: sonando aquí en Mix Radio a solas. Con esta canción voy a ir a la pausa, pero regreso de una. 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
1: En Mix 103.9 son las 3 en punto.
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0: 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El viernes a las 8:30 de la noche tengo entendido que juega Colombia. Frente a Ghana. Tenemos el plan y es en la Tribuna Club. Vamos a estar ahí en modo Mix Radio en la Tribuna Club, que es el parchezazo para ir a ver los partidos de todas las selecciones. 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
0: Al 301-301-1039. Envía la palabra tribuna, tribuna. Ahí te vas a inscribir y ahorita ya voy a empezar a entregar boletas dobles para que nos acompañen a este gran parche. Ver el partido de Colombia y escuchar en vivo y a todo color a Elder Dayan y Diego Daza en un versus sabroso. Vamos a pasarla bueno este viernes en modo mix.
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estaba revisando unos videos ahí que me salieron de TikTok donde, oye, el comportamiento de los mexicanos, pésimo, pero pésimo, pésimo. Si ganaron, no entiendo por qué están con ese comportamiento, hasta con sus mismas ciudades, con su mismo país. Y veo a la gente tirándole un montón de cosas a los rivales, Ecuador, y veo una chica que le tira una cerveza a un señor que va caminando en el estadio. De verdad que muy, muy decepcionante el comportamiento de algunos mexicanos, porque no todos, hay unos mexicanos muy agradables. Y yo soy fanática de las novelas de México, soy fanática de los actores de México, pero sí el comportamiento 0 de 10, ¿ah? 0. ¿Qué partidos están jugando o se jugaron? Por ejemplo, hoy vamos a revisar aquí en el tema del Mundial. Se está jugando ahora mismo Bélgica-Senegal, minuto 16, 0-0, este partido de eliminatoria. Hoy también se jugó Inglaterra-República del Congo. Ahí está, perdió Congo y ganó Inglaterra 2-1. Y a las 7 de la noche, Estados Unidos-Bosnia. Así que tenemos partidos hoy. Partidos para la siguiente fase de lo que se viene en este Mundial. El comportamiento de México muy, muy cero, que tiene flow, ¿eh? En minutos vengo con boletas, voy a devolver llamadas a los que están inscribiéndose por manillas dobles para ir a Looping Park. Si quieres ir con tu hijo, con tu esposo, con tu hermana o con tu amiga, tu amigo, debes enviar la palabra parque, porque Mix paga por ti las manillas dobles para que te montes en las atracciones. Si tienes ganas de ir, quieres estar ahí, envía la palabra vacaciones o parque al 301-301-1039, porque los que están inscritos son los que están participando.

ser la voz con esta canción que se llama La María. Paso a darles información en este instante. Ya acabamos de clasificar todas las ayudas que ustedes nos han enviado aquí al punto de acopio que hemos habilitado en la empresa, en Organización Radial Olímpica, aquí en la 72 con 48. ¿Ese es 48 o 47? Bueno, aquí estamos ubicados en Organización Radial Olímpica, sobre todas las 72. Si ustedes que están escuchando Mix, amiga, amigo, tú que estás ahí en tu carro, en tu trabajo, todavía no has podido hacer llegar tus donaciones, te cuento que estás a tiempo. Todavía tienes tiempo, estamos recibiendo las ayudas, vamos a seguir recopilando todo lo que más podamos en alimentos no perecederos. Veo que mucha gente está enviando, tenemos muchos kits de aseo personal, nos ha llegado mucho kit de aseo. ¿Qué nos falta? Hay alimentos no perecederos, hay demasiada ropa. Les agradezco mucho el tema de la ropa. Creo que si paramos un poquito con la ropa y nos enfocamos en otras cosas, de pronto podríamos ampliar un poco las ayudas. Hay gente que está trayendo pilas recargables, están trayendo también muchas linternas, velas. Hay gente que está trayendo velas, pueden servir en su momento, claro que sí. Necesitamos platos, vasos desechables. ¿Qué más necesitamos? Necesitamos guantes gruesos. Ahí veo que traen colchones inflables en su cajita, súper chévere. ¿Qué más vi por ahí? Bueno, ropa interior nueva no nos han traído y es necesaria. La ropa interior nueva la están pidiendo bastante. ¿Qué más están pidiendo por ahí? Bueno, cables para conectar a las power banks. Si tienen power banks que no usen y que estén en buen estado, pueden traerlas, o si quieren comprar una nueva y traerla también. Cables para conectar hacia la power bank, los celulares. Como les decía, pilas, linternas, guantes. Están trayendo también alcohol, que son importantísimos, medicinas. Hay medicinas, pero no sé qué tan recomendable sea traer medicinas porque no sabemos exactamente cuáles son las medicinas. Si veo mucho Dolex, ibuprofeno, eso también es muy bueno. Lo que tú puedas colaborar, estamos aquí habilitados en Organización Radial Olímpica. Si quieres ver un poquito lo que está pasando en @mixradiobarranquilla, ahí acabamos de colgar un videito para que lo veas y más o menos estés al tanto de cómo van tus entregas y tus donaciones. Estas entregas, estas donaciones se van a llevar a Barranquillita, que es el punto de acopio de la alcaldía de Barranquilla, para que sean ellos quienes se encarguen de entregar en Venezuela todas las ayudas. 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

0: no les voy a entregar manillas para que vayan al parque de diversiones en modo mix, pero tengo que intervenir esta canción porque acabo de ver un video y me gustaría escuchar su opinión. Resulta que una chica perdió un cliente por el fútbol. Así como lo escuchan, perdió el cliente que tenía por el fútbol. Ella se fue, es mexicana, se fue a un partido de fútbol y resulta que estando en el estadio decide, como que compartía mucho el tema de fútbol, era su coach, la pelada era la coach del man. Resulta que primero el man era casado y resulta que ella estando en un partido de México, donde México ganó, le envía una foto de la cancha, del espacio donde se ve la decoración, no sé si era la inauguración, pero le envió una foto de la cancha del estadio. Ella sin ningún contexto, no sale en la foto, simplemente mandó la foto. Al rato la llama la esposa del cliente y le dice: ven, ¿sabías que él es casado? ¿Tienes por qué estar enviándole fotos? Hazme el favor y respeta. Ella le dice: pero ven, amiga, yo no he enviado nada malo, simplemente que compartimos un gusto. Y le envié la foto del partido, de lo que estaba sucediendo. Luego, después de eso, el mismo cliente llama nuevamente a la chica que llamó la esposa a pedirle disculpas. Le dice: todo bien, ya yo arreglé la situación, nos vemos el lunes en el entrenamiento. El lunes llega ella al entrenamiento, el tipo nunca volvió, nunca la llamó a pedirle disculpas, a decirle que no iba más. La pregunta que está haciendo la chica en el video es: ¿qué hice yo de malo? Porque yo no he hecho nada malo, simplemente decidí enviar una foto a un cliente con el que comparto un gusto. La pregunta es esa, pero más bien la pregunta sería: amiga, ¿usted por qué en un momento tan emocionante de su vida, en un momento tan feliz, tan épico, tan increíble como ir a un mundial a disfrutar de un partido de su selección, piensa en su cliente y decide enviarle una foto, cierto? ¿Creen ustedes que la esposa fue exagerada o creen ustedes que la coach fue atrevida? ¿Qué opinan? ¿Cuál es su opinión? 301-301-1039. Puedes dejar tu opinión aquí en el mixeo. Mientras ustedes deciden dejar ahí su notica de voz, voy con algo de Lalo Ebrard. Se llama Moca.
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0: nuestros oyentes que están opinando frente al caso que se viralizó por ahí en redes sociales de una mujer que al parecer presuntamente perdió un cliente porque le mandó una foto del mundial a uno de sus clientes, la vieja es coach. Y bueno, la esposa vio la foto no tiene nada de malo, simplemente comparten gustos del fútbol, ella decidió tomarle una foto al momento emocional en el que estaba en un partido de México, de la cancha, y la esposa la llamó a decirle que por qué está enviándole fotos a un hombre casado, ella dice que no le envió nada malo, que simplemente comparten el fútbol, y decidió enviarle la foto. La foto de la cancha demostrándole que estaba ahí en el mundial y la película. Mucha gente dice que hizo mal, otros dicen que no, que dejen la película. Vamos a escuchar a los oyentes. Hola.
1: Oye, Sammy. Ajá, sobre el humor.
0: Sóbelo.
1: ¿Dónde está nalga? No, muy atrevida. La muchacha fue muy, muy atrevida. Sí, señor.
0: Aquí dice un hombre que fue muy atrevida. Hola.
2: Hola, Sammy, yo te hablo claro.
0: Ajá.
2: Ahí hay gato encerrado.
0: Ajá.
2: Porque ese cuento está bien chino. De pronto es que la nena se quería resbalar, Sammy.
0: Yo soy de las personas que cree que la gente sí puede ser amiga, los hombres y mujeres. Pero es muy raro que en un momento tan emocionante de tu vida, por ejemplo, yo estuve en un partido del Mundial el sábado y la primera persona en que pensé en enviarle una foto fue a mi papá. Porque es la persona que quiero, la persona que amo y que le gusta el fútbol, pero es mi familia. Sí, a mis hermanas, por ejemplo. O sea, es raro, hola.
3: Hola, Sammy, buenas tardes. Sammy, pero una pregunta, ¿la coach es casada o no es casada? ¿Es soltera?
0: Pues parece que es soltera porque en su narrativa nunca mencionó a su pareja, entonces al parecer es soltera, hola.
4: Sammy, ven acá, yo te voy a decir una vaina a ti.
0: Tú
4: estando en un momento tan importante, tan especial,
0: Estoy de acuerdo.
4: Yo creo que lo último que tú vas a pensar es en alguno de tus clientes.
0: Estoy de acuerdo.
4: O sea, quizás a un amigo que nos joda full llave.
0: Estoy de acuerdo contigo.
4: O algún familiar. Tú dices, hey, mira, ¿de dónde estoy? Y tal. Pero un cliente.
0: Estoy de acuerdo.
4: Uno de los últimos,
0: raro.
4: A menos. De que ese cliente al cual ella le envió la foto sea un cliente especial, un cliente premium.
0: Y lo están diciendo los hombres, ojo, no lo estoy diciendo yo, hola.
5: Sí, señor, Sammy, ahí hay gato encerrado.
0: Encerrado no, abierto.
5: Ahí hay algo, porque es muy difícil, yo porque le voy a mandar una foto, más bien ve que borró lo otro y ahora no quiere decir que tire bien.
0: ¿Verdad?
5: La historia para ver cómo es mala, la voy a seguir ya.
0: Yo no sé cómo se llama la vieja, pero me apareció por todos lados la situación, ¿ah? Está delgadita la situación.
6: Sammy, pero ponlo de esta forma,
0: ajá,
6: que tú estés ahí con tu novio.
0: Ajá.
6: Y que le llegue una foto de tu novio de pronto, una mujer mandando una foto del partido.
0: Sí, no, es raro.
6: No, que
0: es, raro.
6: Es una proveedora.
0: No, es raro, es raro.
6: Ahí porque te manda fotos.
0: Es raro. Estoy de acuerdo con ustedes. Creo que estoy 100% de acuerdo por primera vez en la vida con todos los hombres de esta emisora. Hola, hola.
7: Sammy, no, hombre, no le busque quinta pata a ese cuento. Le faltó la leyendita, la foto le faltó el pie de página que dijera aquí estuvieras conmigo. Eso fue lo que quiso decir la coach.
0: Aquí estuvieras conmigo, pero te prefieres estar allá con la otra. Uy, no. Hola.
8: Mi amor, bendiciones. Saludos otra vez acá de Brooklyn, Nueva York.
0: En Brooklyn.
8: No, esa muchacha debe estar enamorada porque para mí pensó en él, la primera persona que se le vino a la mente fue a él.
0: No.
8: O sea.
0: Cero, hay algo raro.
8: O sea, hay algo raro ahí.
0: Hay algo raro. Esto lo hace Maluma. En la siguiente hora ya vengo con boletas dobles, manillas dobles para ir al parque de diversiones, al Looping Park. Ya vengo.
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2: En Mix 103.9 son las 4 en punto.

buena, más dura, más level. Sonando aquí en Mix Radio. Tenía rato que no escuchaba esta canción. Canción con la que les doy la bienvenida a una nueva hora de música. Y esta sí es la hora de los premios. Voy a entregar manillas dobles para que vayan a montarse las atracciones de Lupin Park. Pero también traigo boletas para que nos acompañen a ver el partido de Colombia este viernes en la Tribuna Club. Vamos a estar no solamente con pantalla gigante, sino que además de eso, vamos a tener artistas. Vamos a tener un versus Diego Daza versus Elder Dayan. Así que si quieres estar en la tribuna, envía la palabra tribuna. Pero si quieres ir al parque de diversiones, al Lupin Park, envía la palabra parque o vacaciones. Te vas a inscribir y tienes que estar pendiente porque de esta hora, antes de irme a las 5, voy a entregar ganadores tanto de manillas para el parque Lupin Park como boletas dobles para la tribuna para que vayan a ver este partido el viernes de Colombia versus Ghana. Y también este partidazo musical de Diego Daza versus Elder Dayan. 301-301-1039, unos clasiquitos y ya regresamos. 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

0: se llama Ozono. Y con esta canción ha llegado el momento.
1: ¿Qué?
0: Ha llegado el momento de entregar manillas. Lo que pasa es que hoy estoy aquí con un amiguito que se llama Kilian. Y está por aquí, estamos jugando, ¿cierto, Kilian? Di que sí por ahí para que te escuchen. Di sí.
2: Sí.
0: Ahí está, estamos jugando aquí. Pero bueno, ha llegado el momento de entregar manillas dobles para que se vayan con nosotros al Lupin Park. Voy a llamar a un inscrito o a una inscrita y deben contestar con el comando ganador. Yo estoy modo mix, escuchando Mix Radio, y así de fácil van a ganar manillas dobles. Yo estoy modo mix, escuchando

0: Aquí estamos llamando, estamos llamando. Búscalo, búscalo, ve a buscar.
1: La persona a la que ha llamado no se encuentra disponible.
0: Ay, la persona a la que llamamos no se encuentra disponible. Vamos a llamar a otro.

0: estamos llamando a otro oyente para ver si contesta con el comando ganador. Yo estoy en modo mix escuchando Mix Radio. Vamos a esperar que suene, vamos a esperar que nos dé cambio por manillas dobles para que vayan al Looping Park a disfrutar de las atracciones que están espectaculares en Looping Park, que está ubicado en el malecón.
1: Yo estoy modo mix escuchando mi radio.
0: Muy bien, hola, ¿cómo te llamas?
1: Sebastián Ortiz.
0: Sebastián Ortiz, ¿qué estás haciendo hasta ahora, Sebastián?
1: Aquí en el trabajo.
0: Bueno, quiero decirte, Sebastián, que acabas de contestar correctamente. Estás inscrito y eso quiere decir que acabas de ganar.
2: Ya tenemos un ganador, mes. ¡Ganaste!
3: ¡Daniel, está el Chamorro!
0: ¡Chamorro! ¿Qué más? ¿Todo bien?
3: ¡Mamacita!
0: Oye, gracias por estar en modo mix. Acaban de ganar manillas dobles para que vayan al Looping Park, ¿ok?
1: Gracias, gracias.
0: Y eso les pasa por estar en modo mix. Eso, eso, que ve, recocha, recocha. Eso les pasa por estar en modo ¿qué?
1: Modo mix, escuchando mi radio.
0: Ah, sí, ya vamos a jugar. Es que estoy jugando con Kilian. Ya regreso para seguir entregando más manillas y boletas para la tribuna. Este viernes estaremos con Diego Daza y Elder Dayan en la tribuna club en el partido de Colombia.
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0: ¿y se acuerdan que les dije que tengo un invitado aquí en la cabina? Él se llama Kilian Fiorillo Ramírez, ¿cierto? Ese es su nombre, señorito, por micrófono. ¿Cómo se llama usted?
1: Kilian Di Fiorillo Ramírez.
0: Exactamente. ¿Qué le vamos a decir a los oyentes, Kilian, que quieren ir al Lupin Park? ¿Qué es lo que le vamos a decir?
1: Le estamos en Kilian
0: ¿Y Sammy?
1: Y Sammy, estamos dando boletos a una gente para que vayan al Lupin Park.
0: Exacto, tienen que inscribir.
1: Boletos a Lupin, en de Lupin Park para que vayan a Lupin Park.
0: Al parque, ¿cierto?
1: Sí.
0: ¿Qué tienen que hacer? Inscribirse enviando la palabra parque y participan. ¿Listo? Sí. Estamos pendientes entonces para escoger ganadores, Kilian.
1: Sí.
0: Bueno, listo, Kilian los va a escoger ahorita. Gracias a nuestro nuevo locutor de Mix Radio, Kilian, que está aquí en Modo Mix.
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0: Les cuento que tengo entradas para La Tribuna. La Tribuna Club es una pantalla espectacular que está ubicada en el Malecón del Río. Es un parchezazo. Y este viernes, en el partido de Colombia, a las 8:30, vamos a tener no solamente la pantalla con el partido de Colombia versus Ghana, sino que también en tarima vamos a tener a Diego Daza versus Elder Dayán. Entonces, voy a entregar boletas dobles en este momento para los que quieran ir a La Tribuna Club. Los que quieran ir a La Tribuna Club a escuchar a Diego Daza, a Elder Dayán y ver el partido de Colombia, que ya mismo envíen la palabra tribuna, tribuna. Envíen la palabra tribuna y lo vamos a hacer de la siguiente manera. Yo voy a hacer una pregunta en este momento al aire y ustedes deben contestar con el comando ganador. Yo estoy modo mix escuchando Mix Radio más la respuesta a la siguiente pregunta. Boletas dobles en este instante.
1: Corazoncito está ocupado.
0: La pregunta es: ¿cómo se llama el locutor que presenta la parla de Mix? El comando ganador. Yo estoy modo mix escuchando Mix Radio más

0: la respuesta. ¡Pilas! ¡Pilas!
1: Seamos amantes. Me llamas un ratico a mí de tarde en tarde.
0: Ok, por acá tenemos uno seleccionado. Hola.
2: Yo estoy modo mes escuchando mi radio. Se llama Orly.
0: ¡Orly! Aquí nuestro oyente Miguel, que está inscrito.
1: Un ratico a mí de tarde.
0: Y eso es correcto.
3: Ya tenemos un ganador, Mex. Ganaste.
0: Miguel, acabas de ganar boletas dobles para ir a la tribuna a ver el partido de Colombia en el Malecón del Río con Elder Dayan y Diego Daza. Voy con otro ganador de una. La misma dinámica, el comando ganador más la siguiente pregunta. ¿Cómo se llama el programa que hacemos en el mediodía? Comienza a las 12 y termina a las 2 de la tarde. ¿Cómo se llama el programa? Ya mismo por boletas dobles para la tribuna para ver a Elder.

0: Acá tenemos a alguien seleccionado. Hola.
1: Sammy, yo estoy en Miss escuchando mi radio. El programa se llama Pa'lante y Pa' Atrás.
0: Eso es correcto.
2: Ya tenemos un ganador Miss. Ganaste.
0: Vamos con otro ganador de una. Siguiente pregunta, con comando ganador. Yo estoy modo mix, escuchando Mix Radio, más la respuesta a la siguiente pregunta. Mencióname, no es pregunta, es una mención. Mencióname dos locutores de Mix. Ya, por boletas dobles para la tribuna.

0: ¿Quién está modo mix?
1: Yo estoy modo mix escuchando mi radio. Los locutores Sammy y el practicante.
0: Oye, Carlitos, eso es correcto.
2: Ya tenemos un ganador en Ganase. Se vale todo.
0: Ganadores a esta hora con Mix Radio. Me voy con esto que se llama La Culpa. Ya regreso.
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Junior Records. Bueno, gente de Mix Radio, antes de irme, primero no se pueden desanimar los que no han ganado manillas para ir a Looping Park, porque ya ahorita viene DJ Andre aquí al Perreo Mix y va a entregar boletas. Va a entregar boletas y manillas para que vayan al Looping Park. Ya ahorita eso será en el Perreo Mix. Por otro lado, entregamos ahorita varios ganadores, casi 4 ganadores. Escogí uno también acá por interno que se llama Carlos. Él se llama Carlos Hoyos. Así que tenemos 4 ganadores. Ya te paso. Ahora voy para allá. Ven. 4 ganadores, pero en minutos viene el Perreo Mix y van a seguir entregando boletas dobles para la tribuna. Este viernes a ver el partido de Colombia frente a Ghana y también van a poder ver en tarima a Elder Dayan y Diego Daza. Entonces, no se desconecten de Mix Radio porque vamos a seguir entregando muchos, muchos boletos. ¿Qué voy a decirles? Que tenemos todavía habilitado, antes de irme, nuestro punto de acopio. Hemos habilitado la empresa aquí, Organización Radial Olímpica, en la 72 con 47. Ustedes 47, 48, ustedes van a poder llegar y entregar sus ayudas. Estamos requiriendo alimentos no perecederos, estamos también requiriendo todo lo que tiene que ver con aseo personal. Ya tenemos mucha ropa, les agradecemos mucho toda la ropa que tenemos, pero estamos enfocados ahora en este tipo de cosas que se están necesitando, como pilas, lámparas, para los rescatistas también, guantes gruesos, están requiriendo mucho este tipo de cosas, alcohol, no sé, todo este tipo de implementos que se puedan transportar, algodón, pañitos húmedos. ¿Qué más me dijeron? Me dijeron platos y vasos desechables también. Son insumos que estamos necesitando y que si usted tiene la posibilidad de ayudar, no dude en hacerlo. Lo trae aquí a la empresa y nosotros en próximos días vamos a estar llevando todas estas ayudas al punto de acopio que está en Barranquillita, que organiza la alcaldía de Barranquilla, liderado por nuestro alcalde Alex Char y también por nuestra gerente de ciudad, Ana María Aljure. Entonces, todas estas ayudas van a terminar allá porque son los que están autorizados para poder enviar las mulas hacia Venezuela. Gracias a los que han colaborado, son demasiadas las ayudas que han llegado. No podemos bajar la guardia, Venezuela no está solo, nuestro país hermano no está solo. Y nosotros aquí en Mix Radio, Organización Radial Olímpica, junto con todas las emisoras, queremos aportar un granito de oro. No un granito de arena, no un granito de oro, porque sabemos que todo esto sale del bolsillo de ustedes y que aunque algunos no tienen ni siquiera, si quieren ayudar, y eso es lo importante, el gesto, la actitud y todo lo que están haciendo por Venezuela. Mi gente, me despido, los quiero un montón, quédense conectados con Mix Radio, les mando un besito en las nalgas. Nos escuchamos mañana a las 6 de la mañana, bien puntualitos. Chao.

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0: En Mix 103.9 son las 5 en punto.
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0: Papi, este es el segundo impacto.
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2: Pilla, hay ojos que no se hacen los ciegos porque las paredes no solo tienen oídos, ¿viste? También tienen ver.

0: estamos llegando al único y verdadero perreo original de la radio de Barranquilla, el perreo Mix
1: Radio.
0: Así que desde este instante y hasta el punto de las 7 de la noche te voy a acompañar. Bajo la bendición.

juega el partido de Senegal ante Inglaterra. Ah, ok, Senegal-Bélgica. Inglaterra pasó. Inglaterra le ganó. Inglaterra ganó 2-1. Iba perdiendo 1-0 y ganó.

0: Jangueo. Ahí está Don Omar sonando aquí en Mix Radio, la emisora que está comandando. Papi, la emisora del otro level, baby. ¿Qué está pasando? Seguimos en el único y verdadero perreo original de la radio Barranquilla. El perreo Mix. Por aquí por Mix Radio. Papi, la estamos dando todo. Somos la emisora del otro. La del otro nivel, bebé.
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0: Ok, ok, ok. Oye, saludos para toda la gente que a esta hora se reporta en todos los verdes de la ciudad. Me dice J Flow, estamos en modo mix, ¿ok? Estamos comandando. ¿Sabes que sí? Aquí estamos sin dejarla caer, sin dejarla caer, baby. ¿Qué está pasando? Querías perreo. Toma perreo, toma perreo.
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0: Eso, mix. Eso, eso, eso.

0: Fiorillo. Oye, es mami, que no es lo mami, que no es lo mami, que no es lo mami.
1: Y para todos ustedes, para que recuerden la cartelúa junto a Ensicar, dice.

0: bienvenido, bienvenido, bienvenido al perreo.
1: Papi, gracias por abrirnos las puertas a ti, a Andre, a Mix Radio. Y pues estamos contentos con todo lo que está pasando. Estamos estrenando canción y pues aquí estamos presentándosela a ustedes y también a toda la gente que nos está escuchando en sus casas, en su carro, en su trabajo, donde sea que estén.
0: Papi, aquí es otro nivel. Aquí cuando los artistas llegan, el perreo Mix tiene que cantar en vivo. Qué energía,
1: hay que cantar,
0: qué
1: hay
0: flow,
1: que
0: qué sientes, qué sientes cuando llegas a Mix.
1: Papi, bacano, bacano.
0: Otro level.
1: Aquí de pie, bailando, gozando, vacilándola, como si estuviéramos en un show en vivo, ¿cierto? Como
0: eso.
1: Si en un concierto.
0: Oye, Will, bueno, teníamos rato sin escuchar a Will. Estabas como en un receso, pero estabas haciendo música. Silencioso por ahí, te ibas metiendo por debajito.
1: Buscando el sonido, buscando eso. El sonido, buscando la esencia, buscando encontrarnos con nosotros para poder mostrárselo a las personas que nos escuchan y que nos siguen. Y pues, íbamos probando con varias cositas y creo que vamos encontrando poco a poco el sonido. Y llegó el momento de mostrar un producto. Es fe, esta canción que traemos para las personas. Una canción que habla mucho de lo que yo soy, un pelado de fe, un pelado creyente, un pelado que siempre está tratando de agradarle a Dios con las cosas que hacemos. Y pues Dios me regaló esta palabra que la hice canción y que me sirvió a mí en un momento difícil de mi vida y que sé que también le puede llegar a servir mucho a todas las personas que nos están escuchando que de pronto estén pasando por una situación difícil en su vida.
0: Bueno, Sisa, todos sabemos también lo que está pasando en Venezuela. A veces uno dice, han pasado 5 o 6 días y es un milagro y hay gente que está ahí dentro de esos escombros.
1: Total.
0: Y yo siento que en mucha gente que hoy vive es porque tiene mucha fe, tiene totalmente, mucha fe en Dios.
1: Totalmente, lo dije este sábado. Sí, creo que fue el sábado que tuvimos un show en el Festival del Pastel allá en Pital de Megua. Tuvimos un show y lo dije que sería chévere que le brindáramos un fuerte aplauso a Dios porque hoy, en estos días, muchas personas perdieron la vida, pero nosotros estábamos ahí disfrutando de música, disfrutando de un festival, disfrutando de comida y disfrutando con las personas que más queremos, y eso es un privilegio que ni siquiera a veces nos logramos como que entender. Hey, Dios nos está dando vida y a otras personas de pronto están perdiendo esa vida que nosotros tenemos como privilegio hoy en día de levantarnos, respirar, y ya eso es un milagro. El primer milagro de nosotros es levantarnos y respirar el aire del mundo.
0: Sí, tenemos que valorar día a día cada día que Dios nos regala. Bueno, Will, que sea usted mismo que presente esta canción aquí en Mix Radio, la emisora que comanda.
1: Para todos los que están escuchando Mix 103.9, esto es fe para todos ustedes. Está disponible en todas las plataformas digitales y también la pueden pedir aquí en Mix para que se la pongan y puedan escucharla en su radio favorita.

0: juvenil que no te va a querer ver bien. Te va a querer ver al mismo nivel que ellos, pero nunca mejor que ellos.
1: Así es, totalmente.
0: Uno no tiene que prestarle atención a esas personas. Hey, bacano tu vida, bacano todo, pero yo estoy enfocado en lo mío, voy por lo mío y por lo que Dios me prometió. Y siempre que pase eso y te enfoques, vas a conseguir los resultados.
1: Así es, yo creo que Dios tiene un propósito para cada persona. Totalmente. Cada quien tiene que luchar por lo suyo. Así y por supuesto es. Con la mano de Dios. Con así fe. Es. ¿Cómo es esta canción que se llama Fe de Will Fiorillo?
0: Yo creo que tú eres un ejemplo de eso.
1: Sí, ¿no? Claro, ¿ah? Total. Uno siempre tiene que tener fe porque hay mucha gente que dice, no, pero trabajar en radio es bacano, no, pero nadie sabe lo que viene atrás, todo el sacrificio.
0: ¿De dónde viene?
1: Que has hecho para poder lograr hoy estar donde estás. Así que, con esta canción súper recomendada para todos los oyentes de Mi Radio, bueno, cuéntanos un poco de esta canción Fe. ¿Quién la escribió? ¿Quién la hizo? ¿Quién estuvo ahí contigo siempre?
0: Bueno, Fe la escribí yo. Fue un momento difícil de mi vida, bastante, bastante difícil de mi vida, donde estaba dudando, donde ya como que quería tirar la toalla, como que ya sentía como que un desánimo, como que una tristeza. Y yo decía, bueno, yo nunca me he caracterizado por ser así, yo siempre he sido full enérgico, yo siempre he sido full de que si pasa algo malo no importa, voy para adelante y de lo que viene después es mejor. Pero en estos momentos era dudando y estaba pasando todo lo contrario. Toda la familia mía me decía, vamos para adelante, tú puedes. Había pasado algo feo con un álbum que había hecho, se me había borrado todo el álbum de las plataformas digitales. Wow. Ya llevaban casi 30,000 reproducciones el álbum y de un momento a otro se borró. Fue un error de la distribuidora. Hasta ahora creemos que es un error y no que alguien nos quiso hacer la maldad, pero todo ese trabajo se perdió. Fueron año y pico yo haciendo 12 canciones. Total. Hasta las 3 de la mañana. No solamente era dinero, sino que era tiempo, era dedicación. Y empecé como que a caer en una depresión toda rara ahí, cosa que nunca me había pasado a mí. Yo siempre he sido un pelado bien alegre, bien feliz. Y bueno, no lograba mi familia como que hacerme otra vez despegar, sino que yo me mantenía ahí, hasta que un día iba en el carro y Dios me empezó a hablar fe, fe, fe en la mente. Todo el trayecto era la palabra fe, la palabra fe,
1: sí,
0: la palabra
1: fe. Es que
0: fe.
1: A veces uno cree que todas las cosas son malas, pero de algo malo viene algo bueno. Es porque Dios dijo, no, te tengo algo para ti. Y de ahí salió esta canción, ¿no?
0: Después de la tormenta siempre viene la calma.
1: Wow, totalmente.
0: Siempre, siempre, siempre viene la calma. Y eso fue lo que me estaba pasando. Y yo creo que todo eso Dios lo permitió para regalarme esta letra. Porque aunque al principio tomé esta letra para mí muy personal, después entendí de que era que Dios me la había regalado. Porque hay muchas personas que la van a escuchar y que van a entender de que ese momento que están pasando solamente es un momentico que Dios los está probando y los está entrenando para algo muy bonito que se viene en sus vidas.
1: Bueno, Will, para nosotros siempre es un placer. Las puertas abiertas de Mi Radio. Oye, Fe, el de arriba está conmigo.
0: El de arriba está conmigo.
1: Buen lema, ¿no?
0: Y lo dice, si el de arriba está conmigo, no hay break para los enemigos.
1: ¡Wow! ¡Qué bueno! Así que se lo recomendamos a todos los oyentes de una, a todas las plataformas digitales.
0: En todas las plataformas digitales, vayan y vean el video espectacular. Es un homenaje que le hice a la vida de mi papá, que sé que muchas personas que la están, que la van a escuchar y lo van a ver, de pronto también vivieron. Esas personas que se criaron con su abuelita, que los papás de pronto no estuvieron presentes en su niñez y se criaron con su abuelita, y que en algún momento de sus vidas pudieron entregarles y devolverles todo lo que esa abuelita les dio. Pero hay otras personas, como de pronto mi papá, que cuando tuvieron la oportunidad de retribuirle todo eso que su abuelita le dio en su niñez, ya la abuelita había partido de este mundo y no pudo darle todo eso y quedó como que eso ahí, esas ganas de darle todo. Entonces, de eso trata el video. Mi abuelita es la protagonista del video también. Entonces, es algo bien bonito, es algo que junto con la canción y la letra, al verlo, provoca llorar y provoca sentarse a pensar qué es lo que estamos haciendo, qué estamos haciendo con nuestras vidas, cuáles están siendo nuestras prioridades y cuáles están siendo esas cosas en las que estamos enfocando nuestra mirada para cumplir nuestro propósito.
1: Bueno, Will Fiorillo, gracias por estar ahí y compartir esta tarde de perreo con nosotros.
0: Gracias a ustedes, hermano, gracias a ustedes. Y pues ya saben, Will Fiorillo aquí presente conmigo siempre.
1: Y todo el mundo a darle play. Fe de Will Fiorillo en YouTube.
0: Sí, señor. Y en Spotify, en toda vaina. Y también tiene un trencito que acabamos de hacer, lo voy a montar. Está en TikTok. Busquen también el audio, háganse su videito. Y denle moral a esta canción, que sirva también como un himno para esas mañanas escucharla y que tomen fuerzas. Llenen ese tanque de gasolina de su vida para que puedan salir y darla toda y comerse el mundo.
1: Bueno, seguimos en modo Mix Radio, la emisora que está comandando. Vamos con más música. Aquí está el Perreo Mix.
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Respeten los rangos, el rey ya llegó. Lucho, Lucho, Lucho Díaz. 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

Bueno, seguimos avanzando con más música. Aquí suena el Perreo Mix, solo por Mix Radio, la emisora que comanda. Hoy estamos de mundial, ¿no? Muchas cosas están pasando en el mundial 2026, pero nosotros estamos esperando el partido de nuestra selección Colombia, mi selección Colombia, este viernes. Y Mix paga por ti boletos para estar en la tribuna club.

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0: Ya marcamos las 6 de la tarde con 3 minutos aquí en Mix Radio.
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Saludamos a toda la gente que va camino a casa, va en su carro. Ahí van conectados con el Perreo Mix. 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Cuando esté lleno,

somos la emisora que comanda, la emisora del otro nivel, la que la da toda. Y prepárense porque también tenemos la Tribuna Club ahí en el Malecón, otro estadio virtual increíble que no se lo pueden perder por nada del mundo, donde va a cantar Diego Daza y Elder Dayan. ¿Quieres estar allí? ¿Quieres boleto? 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Modo Mix a esta hora para Ángeli Suárez. Se reporta Catiuca González, conectada con Mix Radio. Modo Mix para Lecito, para Julieta, también está conectada a esta hora, para Anuel Álvarez, para Marju. Y toda la gente que se conecta a través del 301-301-1039, pueden enviar su nota de voz. Me cuentan qué andan haciendo, dónde andan. Pónganse en Modo Mix, somos la emisora del otro nivel, la que te acompaña, ¿ok? ¡Epa! Bueno, y también les cuento, tenemos un punto de acopio aquí en Mix Radio para la gente que quiera donar alimentos no perecederos. Calle 72, número 4837, para ayudar a nuestros hermanos venezolanos. ¿Listo? ¿Ok? La gente que está poniendo, muchas gracias a la gente que ya está poniendo la mano en el corazón y está trayendo muchas donaciones a la calle 72, número 4837. Tú también lo puedes hacer.

0: tanto.
1: Guau, wow. 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
2: Mami, op-

0: Buena música, eso es lo que suena aquí en Mix Radio.
1: Salta, salta.
0: La emisora que comanda.
1: Salta, salta.
0: Esto le encanta el pelado Luis Alberto Mendoza Ospino. Dímelo, Mendoza.
1: Sanca.
0: Está activo en modo mix. Escuchando. La que
1: comanda.
0: La que comanda y manda en todo aquí, Yami, mi gente. Es momento de continuar con más música. Lo más reciente de Bless.
2: Tú sabes,
0: wow. Dale ahí, ponte modo mix. Es Mix Radio. La emisora que comanda en

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1: Welcome al Gang Squad.

0: de Hanover, buena música, los mejores clásicos del reggaetón. ¿Quién se acuerda de esto? Hanover, viajamos al pasado con los mejores clásicos del reggaetón, la música urbana, sonando aquí en mi radio, la emisora que está comandando. Oye, saludos para Cindy Muñoz, para Cristian, para Julieta, para Angelis, que también se conectan a esta hora.
1: Fíjate eso.
0: Que están comandando.
1: No va a ser yo.
0: Bueno, pendientes, sigan enviando. Sus mensajes a través del WhatsApp Mix 301-301-1039. Más de uno está enviando la palabra tribuna, porque este próximo viernes vamos a disfrutar del partido de Colombia ante Ghana en la tribuna club. 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Verte el partido en ese estadio virtual. 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

0: 1, Party Animal. Party Animal sonando aquí en mi radio. La emisora está comandando, baby. Bueno, atención, atención.
1: Atención, atención. Se activa el Money Mix.
0: Ok, se activa el Money Mix. Entre los oyentes que se han inscrito, atención. Con la palabra tribuna, que han llenado los datos, pueden volver llamadas y contesta como debe ser. Si contesta como debe ser, gana pase doble para ir a disfrutar de ese gran partido, el próximo partido de la Selección Colombia, ok, en modo mix.

0: Ahí está timbrando.
1: Sistema correo de voz. Tendrá costo a partir de ese.
2: No. Acabas de perder. Sigue intentando.
0: Estamos llamando a Jean Paul, estamos llamando a Jean Paul. Pero Jean Paul no contestó. Así que voy a llamar a otro oyente a ver si contesta como debe ser. Vamos a llamar a otro oyente a ver si contesta como debe ser en modo mil radio. La emisora que comanda, bebé. La emisora del otro level. Aquí vamos. Aquí seguimos devolviendo llamadas en este momento a los oyentes. Ok, devolviendo llamadas en este instante. A ver si contesta como debe ser.
3: Estoy escuchando mi radio.
0: ¡Eso!
2: Ya tenemos un ganador mes. ¡Ganaste!
0: Hola, ¿con quién hablamos?
3: Hola,
0: Angeli. ¿Desde cuándo estás escuchando Mix, Angeli?
3: Desde las 6:30 de la mañana.
0: Bueno, Angeli, te cuento que te vas con tu acompañante a la Tribuna Club a ver el partido de Colombia y a disfrutar de Elder Dayan y Diego Daza. Eso te pasa por estar en modo.
3: Modo Mix.
0: Eso. Quédate en interno para tomarte los datos de una. Acabas de ganar. Así de fácil, ya nuestros oyentes pendientes. Voy a seguir devolviendo llamadas y pagando por ti con el money.
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0: Bueno, pendiente porque se viene el partido de Colombia este próximo viernes 3 de julio, no te lo puedes perder. Y vamos a estar ahí en la Tribuna Club. Estamos pagando por ti los boletos para la Tribuna Club. Y se acaba el partido y canta en vivo Diego Daza y el de allá. ¿Cómo te parece?
1: Cuota vallenata. Misión Colombia. Está en Modo Mix.
0: Eso. Modo Mix Radio. La que comanda en Kijami. Bueno, devuelvo llamada en este momento.

0: devolviendo llamadas en ese momento.
1: La llamada que ha llamado no se encuentra disponible.
0: Bueno, les cuento que yo devuelvo llamadas desde donde ustedes me escriben, ¿ok? De donde me escriben, devuelvo llamadas. Si tienen otro teléfono, pues ya ahí no sé. Yo estoy modo domi. Bueno, devuelvo llamadas. Ojo, entre los que se han inscrito con la palabra tribuna, aquí vamos.

0: Seguimos devolviendo llamadas en este momento. Aquí vamos.
1: Yo estoy modo mente escuchando mi radio.
0: ¿Cómo es la cosa?
1: Yo estoy modo mix escuchando mix radio.
2: Muy bien. Ya tenemos un ganador mix. Ganaste.
0: Acabas de ganar. ¿Cuál es tu nombre?
1: Andrés Avendaño.
0: Andrés, ¿desde cuándo estás escuchando mix? Cuéntamelo todo, yo, Andrés.
1: Desde las 2 de la tarde con el mixeo de Sammy.
0: ¿Con quién te quieres ir a la Tribuna Club? ¿Con quién? ¿Con quién? Cuéntamelo todo.
1: Con una compañera que se llama Juliet Mendoza.
0: ¡Eso! Dile a Juliet que se van a ver a Elder Dayan y a Diego Daza después del partido. Se van a disfrutar en la Tribuna Club. Que se van al partido de Colombia.

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